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Hemos olvidado con el compañero, pero bueno. Se hace lo que se puede y lo que no se compra hecho. Ahora vamos a hacer una zamba muy conocida de un poeta bragadense, de un amigo, de Walter Rago. Creo que alguna vez la escucharon, zamba a mi bragado querido. Que sí, que está presente, me dice Juan, Walter. Para todos ustedes, zamba a mi bragado querido, cuando quiera, compañero.

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Porque cuando pibe me acunaba en tangos la canción materna para llamar el sueño. Y escuché el rezongo de los bandoneones bajo el emparrado de mi patio viejo. 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Y yo me hice en tangos, me fui modelando en barro, en miseria, en las amarguras que da la pobreza, en llantos de madre, en la rebeldía del que es fuerte y tiene que cruzar los brazos cuando el hambre viene. 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

Cuando estiró el mostrador, el boliche fue almacén. Almacén de forrajón en Victorica, La Pampa. Estaba Juan Montesino y andaba ahí el rulo forrajón, que era de la familia, de la firma. Y Juan le preguntó qué valía un par de estribos que estaban ahí colgados. Y el rulo a la pasada apurado le dijo, y al toque se dio cuenta que se había pisado, que le había dicho de menos. Pa' colmo el otro dijo, lo llevo. Así que el rulo, mientras subía para bajárselo, tratando de corregir el negocio, le decía, Juan, ya que estás, ¿por qué no te llevas los dos? Dice. Los que vendían por el campo. Cada vez tengo más moscas, decía una vieja en la zona de Marco Juárez. El loro Romero le había vendido en el campo chúquer diciéndole que era flí. Con eso lavaba el piso. Una asamblea de moscas el piso de la galería. Turcos vendiendo en el campo, me dice Faisa en Río Cuarto. Viejos turcos encorvados, de andar un cajón al hombro caminando por el campo. Después ese mismo turco en un carro con caballo, ya fincados en un pueblo, se vistieron de paisano, referencia al Pampa cura, y pusieron una tienda. Damas, caballeros, niños. Hasta ahí la tienda era tienda y el almacén, almacén. Ahora hay tiendas de todos. Tienda de mascotas, tienda de vinos, tienda de alimentos, tienda de chocolate. El otro día vi en Monte que pusieron almacén de miga. Pónganle panadería, déjense joder. Tanta tienda, y a veces no hay quien te atienda o te entienda. La tienda se hizo boutique y la boutique se fue al shopping. Esos centros comerciales que impresionan por el tamaño, porque tienen varios pisos y estacionamientos subterráneos. Tenés que esperar que cierren para recuperar el auto. Ascensores, escalera mecánica y escalones. Unos locales chiquititos, pintados de rojo y negro, con mucho olor a incienso. Una música medio extraña y unas luces dirigidas diseñadas en la NASA. Y más adornos que ropa. Una moto, un fardo de pasto, un casco, un taco de polo. Una prenda chiquitita, unos talles que ni de perfil te entran. Si voy acompañando, me dice, señores, ¿qué puedo ayudarlo? No, vengo por el fardo de pasto. ¿Qué mierda querés que le diga con este piso? Maniquíes. Los maniquíes de los de ahora, porque evolucionó el maniquí. Maniquí, figura humanoide, simil ser humano. Primo del espantapájaro, con misiones encontradas. El espantapájaro tiene que ahuyentar a la gente, asustarla, y el maniquí atraerla, pero son primos. Antes los maniquíes parecía gente. A vos te daba pudor ver un maniquí desnudo, sin ropa. Parecía gente muerta, eran muñecas de cera. Ahora hay unos maniquíes que son unos minones, les hacen un culo a los maniquíes. Los pezones turgentes le hacen, pero escúchame, tenés que tener la cabeza cagada para hacer los pezones turgentes a un maniquí. Antes los gauchos se peleaban con los maniquíes porque entraban medio abombados del campo, venían a la tienda, saludaban al maniquí, no le contestaba el saludo, les pegaban un guachazo. Señor, es un maniquí, ¿qué me importa que no sea de aquí? Dice, yo le voy a enseñar. Ahora los gauchos se alzan con los maniquíes, se los quieren llevar, hay que andarlos atajando. Figuras de adoración, los maniquíes. Para colmo, los nombres de esos locales comerciales y una cadena de ropa que se llama Oh, Sálvame María, los locales. Vos no sabés si un templo o una pilchería. Maniquí en una vidriera. Le habían puesto una túnica blanca, una chalina celeste y unas lentejuelas doradas. Una vieja se creyó que era la Virgen María. Le hizo una promesa. Che, le prendió una vela y le hizo una promesa. Al otro día volvió, había sacado a la mierda la vela y se había vendido el chal. La vieja se tapaba los ojos. Veía los hombros desnudos de la Virgen y decía, manga de degenerado, le robaron el manto. Fue a la mierda de la religión, la vieja es testigo de Jehová ahora. Y finalmente, homenajeando a Juan José Alce, a Yamel y a Adelia María, yo quería decirle que venero a todos los maniquíes en el viejo Valentín, que vivió una vida cagando a cachetada a los maniquíes, porque él decía, no me gusta la gente falsa. Muchas gracias, muy amable.

a quien corresponda. Por medio de la presente, presento mi renuncia irrevocable a ser adulto. He decidido aceptar la responsabilidad de tener 8 o 10 años nuevamente. 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Quiero emocionarme al saludar a la bandera y cantar Aurora. 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Quiero cantar la marcha de San Lorenzo, cambiando la letra. Febo asoma, punto y coma. 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Para darle más trabajo al zapatero, quiero volver a mi casa a comer las milanesas de mi vieja. Quiero hacer los deberes en la mesa de la cocina. Quiero tomar la leche mirando al topo Gicio. Quiero ir a jugar a las calles de mi casa, por donde nunca pasa ningún auto. Quiero que la puerta de calle nunca esté cerrada con llave. Quiero ir al kiosco de la esquina a pedir golosinas y que luego mi papá las pague. Quiero mirar dibujitos del pájaro loco en la tele. Quiero esperar a mi viejo, que llega del trabajo siempre con alguna sorpresa. Quiero ir a hacer los mandados al almacén de la esquina y que me den la chapa. Quiero ver a mi vieja limpiando lo limpio, barrer la vereda y charlar con las vecinas. Quiero que mi abuela me cuente viejos cuentos aprendidos en su país. Y quiero espiar a mi abuelo, muy serio, arreglando zapatos en el solcito de la tarde. Quiero pelear con mi hermana, porque la quiero. Quitarle su juguete preferido y salir corriendo. Quiero las largas tardes en el cine con mamá, mi hermana y mis primos, y muchos, pero muchos sándwiches de mortadela. Quiero comer pizza de parado a la salida de la iglesia. Quiero volver a la colonia de vacaciones. Quiero pasarme los veranos en la playa, haciéndome milanesa de arena, y rodar por los médanos, y quemarme con... 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

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Quiero ir a mirar pasar los trenes. Quiero reunir a toda mi familia para mi cumpleaños. Una mesa gigante para Navidad. Quiero la mesa grande de los domingos. Quiero las cosas sencillas de todos los días. Quiero irme a dormir sin pensar en mañana. Quiero, en fin, que me devuelvan mi infancia, mi inocencia, mi esperanza. Quiero, en definitiva, ser feliz, muy feliz.

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Te veo llegar y no es cierto, como tampoco es cierto que llegas con la sombra blanca de la luna en mis noches cansadas de soledad y nada. Se acurruca tu figura de recuerdo en la inmensidad de mi pecho abierto al aire perfumado de mujer ausente. Se estremecen mis manos apretadas en un perdón de tiempo que se parte en vacío de ansiado regreso. En una lágrima punzante se refleja tu rostro pálido y tu gesto.

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A veces, cuando recuerdo la luna gris de mi pueblo, salgo a encender el olvido por los caminos.

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Es así como los educo. 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Quiero encontrar alegría. 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A él que había llegado recién de trabajar cansado. Ella lo había amargado con todas mis travesuras. Los hijos nunca analizan el sentimiento de un padre, porque el brillo de la madre es tan fuerte que lo eclipsa. Solo le hacemos justicia cuando nos toca vivir a nosotros su problema. 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Veamos qué hacen nuestros queridos señores. 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

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Repaso a las escenas de nuestro amor una por una.

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1: Es la hora 9, 6 minutos. La temperatura, 6 grados. La humedad 58%.

0: Segundo.
1: ¿Es uno de los nombres más importantes y populares de la historia? ¿Sabías que Juan es uno de su hábitat? Los rinocerontes cumplen hoy, 22 de septiembre. Es una fecha llena de importantes celebraciones y conmemoraciones alrededor del mundo. Comenzamos con el Día Mundial Sin Automóvil, una iniciativa que busca crear conciencia sobre la contaminación ambiental. En este día, se invita a las personas a dejar el automóvil en casa y utilizar alternativas como caminar, montar bicicleta o usar el transporte público. El objetivo es promover ciudades más limpias, saludables y sostenibles. También se celebra el Día Mundial del Rinoceronte, una fecha dedicada a proteger a estos impresionantes animales, amenazados por la caza furtiva y la destrucción de su hábitat. Los rinocerontes cumplen un papel importante en el equilibrio de los ecosistemas. El 22 de septiembre también se conmemora el Día Mundial de la Leucemia Mieloide para informar sobre este tipo de cáncer de la sangre y recordar la importancia del diagnóstico y el tratamiento oportuno. Asimismo, es el Día Mundial de la Narcolepsia, que busca crear conciencia sobre este trastorno neurológico del sueño, caracterizado por una somnolencia excesiva y episodios repentinos de sueño. En el mundo del arte, se celebra el Día Internacional del Mimo, una expresión artística que utiliza los gestos y el movimiento corporal para comunicar historias sin necesidad de palabras. Además, hoy Malí celebra su independencia, alcanzada en 1960, y Bulgaria conmemora su Día de la Independencia, proclamada en 1908. Finalmente, estamos muy cerca del equinoccio de septiembre, que marca el inicio del otoño en el hemisferio norte y de la primavera en el hemisferio sur.

Desde la ciudad de Bragado, provincia de Buenos Aires, República Argentina. Muy buenos días, Bragado. Muy buenos días, país. ¿Qué tal? ¿Cómo están? Espero que tengan una hermosa jornada en el día de hoy. A las 9:15 de la noche comienza la primavera en este equinoccio que recencito legalmente tiene las puertas abiertas. La primavera 2026 en la Argentina. Más allá que el almanaque arrancó en el día de ayer, 21 de septiembre. A las 9 de la noche con 5 minutitos arranca primavera en nuestro territorio. No te suelto, motrileños. Cortina musical de nuestra mañana de la radio con muchos mensajes que vamos a dar la lectura. Gracias a todos los que están así del otro lado. 2342-409676, línea que te mantiene comunicado conmigo. Única forma de comunicarse es WhatsApp, mensajes. Se los agradezco infinitamente a todos. A todos, ¿eh? Y de entradita nomás, bueno, nos vamos a saludar allí a España, que también, como nosotros, están cambiando de estación. Nosotros recibimos la primavera por el equinoccio hoy a las 21 horas con 5 minutitos, pero el 21 de septiembre está marcado en el almanaque. Ellos van a recibir otra estación y se van alejando un poquito de los calores tremendos que hubo en Europa, que nosotros vamos a tener aquí en la Argentina también. Y prepárate que va a ser bravísimo el verano en nuestro país, ¿eh? Bravísimo. 409676, línea para oyentes. Hola, Ari, un besote grandote, que tengas una linda tarea. Araceli Rey, buen día, ¿cómo estás? Un abrazo grande, flores amarillas que van llegando por ahí. Saludamos a Carmencita también desde aquí, un abrazo muy pero muy grandote, que tengas una linda jornada y una hermosa temporada de primavera. 409676, línea para oyentes, ahí estamos con Silvita y Agu también, gente que están transitando los caminos rurales, los están arreglando, eso es lo bueno, y ya me han mandado fotos y videos de los caminos de tierra bragadenses, están trabajando allí. Así que bueno, me alegra mucho para que puedan transitar los vehículos, que es lo importante. Bueno, el abrazote grandote. Hubo una gran cantidad de movida en lo que se refiere a la primavera. La celebración comenzó con la caravana desde la municipalidad hasta la laguna, donde continuaron actividades y festejos. Se destacó el trabajo coordinado de control urbano, policía comunal, vial y comando de prevención rural, el CPR. Se llevó adelante un operativo de prevención acompañando a los estudiantes. Gracias al trabajo, todo se desarrolló con normalidad, sin registrarse inconvenientes con los estudiantes. Así que comenzaron con esto una linda primavera, entonces, Bueno, me alegro mucho. Muy desabrigados estaba la gente, ¿no? Bueno, el abrazo. Le mando un cariño grande a José Luis Palacios y a toda la gente de 9 de julio. El abrazo grandote. Nos vamos a saludar a Nori desde Montevideo, Uruguay, a la República Oriental del Uruguay. Un abrazo, muy buenos días. Feliz día de la primavera también, Muchas gracias a todos. Quiero mandar un saludo muy grande a Laurita, a su mami, a sus seres queridos y que Dios los cuide mucho, Lauri, un abrazo grande. La gente de Jana Lamas, que siempre, Jana Moda más que nada, siempre están ahí frente a la Clínica del Oeste, ¿eh? Así que bueno, acércate que vas a ser excelentemente atendido. Un abrazo, Laurita. 409676, línea que te mantiene comunicado con la radio. 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Así que el abrazote grandote. Bueno, da mucho que hablar lo de Adorni, ¿no? Y si no, cualquiera, che, qué barbaridad. Cosas que van pasando, cosas que la gente tiene que tolerar de los políticos, que hacen que cada vez se crea menos en las palabras de todos ellos. Uno solo nomás embarra un montón. Cosas de la vida. Bueno, muchas gracias a todos y a todas que están allí escuchando la radio a esta hora y en este momento. Bien. Bueno, parece ser que el concejal ya lo saben, nosotros lo sabíamos hacer ya, y tendrá que estar pasando sus días en una cárcel, va a ser trasladado, y su abogado va a pedir que se le
dé la oportunidad de tener domicilio, o la domiciliaria, como le suelen decir, para cuidar a su mamá. La pregunta que yo me hago es que si no se supo cuidar él, no creo que pueda llegar a saber cómo cuidar a su mamá de 90 años, ¿no? Teniendo en cuenta que a la mamá la estaban cuidando siempre, no es que, no, que la hayan descuidado, porque si hubiera estado en manos de un concejal que tiene una condición de enfermedad, porque tiene lamentablemente un problema con la droga, yo no sé cuál es la intención del abogado, es un buen abogado Acuña, claro, pero si no se pudo cuidar él, Acuña, ¿cómo va a ser para cuidar a la madre? Yo digo, no sé, contestame si podés. Eso es lo que está pidiendo en el día de hoy, que su traslado no sea a la cárcel, sino a su domicilio para cuidar a su mamá. De vez en cuando la mamá existe para algunos de los que se olvidaron que existen, porque la mami le habrá dicho mil veces que se alejara de las sustancias y de la droga, y hoy está pagando las consecuencias rumbo a una cárcel. La pregunta que yo me hago, cosa que acá no se la hacen por temor al que dirán, es cómo carajo un tipo que tiene una enfermedad puede llegar a cuidar a su madre si no se sabe cuidar solo. No sé si me explico. Si no, le hago un cuadrito y se lo pongo a la puerta para que pasen a leerlo. Pero bueno, espero que se cure, que es lo más importante. Que se cure y también se sepa qué hacer con este concejal, porque la palabra concejal, honorable consejo delirante, les queda grande a muchos, y eso lo tienen que solucionar, porque todavía es concejal. Así que, y se supone que un concejal debe tener mínimamente el culo limpio, y esto sigue empantanando a la Libertad Avanza de la ciudad de Bragado, que tampoco se han referido al tema con firmeza, y estarán esperando sus seguidores, si es que no se van, que se tome una resolución al respecto, saber qué es lo que se va a hacer con este concejal. Por lo tanto, ya tienen una reemplazante que no patea para el mismo arco, así que la verdad que no tienen muchas cosas a favor en este momento la Libertad Avanza local. Así que bueno, veremos. Ayer la justicia se expidió y el concejal tiene que ir a la cárcel. Quiere decir que lo encontraron con suficientes pruebas como para condenarlo, y el abogado tratará de llevarlo al domicilio para que pueda pasar allí la condena cuidando a su mamá. Bien. La pregunta es quién lo cuida a él también, ¿no es cierto? Bueno, un abrazo grandote. Gracias por estar. Bien, nos vamos al profesor la Escuela Técnica Industrial, bueno, una de las mejores instituciones que tiene Bragado. Primero arrancó con una preceptora que se quedó con la plata de todos los chicos. Y, por supuesto, ahí todavía hubo una movida muy inteligente, ¿no? Se pidió licencia, una licencia que si es por psiquiátrico o por lo que fuera, va a ser intensamente larga. Y no se le puede pedir absolutamente nada, simplemente está de licencia. Pero la plata quedó ahí dando vuelta, la comunidad. El error que se cometió aquí es que Bragado, solidario siempre, haya puesto la plata por esta persona. Entonces se deja enfriar todo, hubo importantes visitas que vinieron de los ministerios cuando sucedió lo de la preceptora que se llevó la plata de los chicos, ¿no? Hubo una importante reunión en el Zoom del colegio con autoridades muy importantes de la educación, entre ellos el rector del lugar y los que deberían decidir qué hacer. No movió ninguno, nada. Ninguno se fue, todos se quedaron, como para que todo quede en el olvido, y está quedando en el olvido. ¿Por qué? Porque se consiguió el dinero a través de la comunidad, a través de la solidaridad, y todo el mundo feliz y contento. Entonces, nunca se puede llegar a tener justicia si la situación es la que en este momento está pasando, ¿no es cierto? Así que, bueno, está sin abrir, ya lo abrimos. El 40-96-76, ya te cuento lo que viene, dale.

0: Joan Sebastián, qué lindo canta. 25 Rosas hace muy lindo Joan Sebastián, ¿eh? Así que bueno, se lo recomiendo para escucharlo, muy pero muy bueno. Está de visita en los estudios de la radio por primera vez, después en este estudio, en este estudio. Walter Vivas, ¿qué tal, Walter? ¿Cómo estás?
1: Buenos días, Raúl, ¿cómo estás? Bien, bien.
0: Pero para mí un gusto tenerte por acá, porque ¿cuánto hace? Vi el inicio de la obra de River, vi todo, pero creo que ya está casi prácticamente todo terminado.
1: Casi terminado, la verdad que muy contento por la obra que hemos estado terminando. Nos faltan poquitas cosas para decir, bueno, ya está el final. Pero así bueno, es. Laburando a fondo, laburando a full para poder llegar, si Dios quiere, después de la edición que se viene de la Fiesta Nacional de Caballo.
0: Así es.
1: Ultimar detalle.
0: Estuve hablando de vos, ahora me acuerdo. Sí. Cuando estuvo Fermín, digo, no, yo al fogón que voy es al de River. Si siempre voy al lado del escenario, siempre estás ahí.
1: El presidente de la Fiesta Nacional, sí, Fermín. Sí, siempre en el mismo lugar. Como te dije una vez, te comenté, siempre año a año se respetan los lugares.
0: Está bien.
1: Salvo que alguna institución se aleje y comience otra, pero bueno, los lugares, por la antigüedad que tenemos, se respetan siempre en el mismo lugar.
0: Yo voy a comer ahí porque como de arriba.
1: Y más vale, y ahí las invitaciones.
0: Es impresionante.
1: Una vez al año, sale barato.
0: Una vez al año. Este año intento salir, que es lo más importante, es volver a salir, estar bien de salud y estar trabajando y cubriendo la fiesta.
1: Seguramente.
0: Y cubrir la fiesta, como le decía Fermín, nunca hay que bajar los brazos porque toda la situación es difícil en todos lados.
1: Siempre,
0: pero la gente se vuelca a la Fiesta Nacional del Caballo, se vuelca porque es la única salida, como bien decís vos, a veces es la única salida que tiene la gente para ir a comer un choripán, para ir a recorrer. Mucha gente Bragado, es la única salida que tienen en el año.
1: Seguramente, es lo que estamos hablando recién al principio, igual que la fiesta de los cuarteles, que ahora tenemos a poquitos días la de las cuagas, y bueno,
0: sí, claro.
1: Yo estaba observando, mirando lo de las fiestas que este año le ha ido medio mal por el tema del clima.
0: El clima, claro.
1: El Oro, Irala, la Guarne.
0: Hay que estar atentos a eso.
1: Pero bueno,
0: sí, hay que estar atentos.
1: Que tenemos una situación de medio riesgoso por el tema de la lluvia que se puede venir, pero bueno.
0: Sí. El tema de los espectáculos al aire libre, Walter, bueno, vos sabés, porque has hecho. Tenés que rezarle a Dios que ese día se te aparezca una linda noche, que no te congeles o que no te mojes.
1: No, seguramente. Ya nosotros en tantos años la hemos pasado.
0: Claro, claro.
1: Y yo siempre digo, a veces, porque no es una sola noche, son cuatro noches. Este año nuevamente podemos hacer la apertura de cada fogón el día jueves, así que quiere decir que tendríamos que estar cuatro días a full con el tiempo.
0: Y la gente que tenés que conseguir, ¿no? Pero son todos patas. Sí. Yo me acuerdo ahí los asadores, la gente que atiende las mesas.
1: Y sí, son cosas que se complican año a año. Antes la gente quizás tenía un poco más de tiempo, podía ayudar más, podía colaborar más, pero bueno, cada uno ahora, la situación que está viviendo el país, está complicado, entonces a veces uno quiere estar, pero no puede estar por el tema del tiempo. Y
0: van a tener que apuntar el lápiz mucho, como decíamos con Fermín en la nota gris el otro día.
1: No, seguramente. Siempre se afina el lápiz. Lo que pasa que, como te lo comenté en una oportunidad, los gastos nosotros fijos los tenemos.
0: Sí, claro.
1: Mucha gente quizá no lo sabe. Para estar presente en esas ediciones, el lugar
0: es caro.
1: Es caro.
0: Sí.
1: No es que sea caro, sino es que es difícil juntarla porque mucho ya ha pasado años posteriores que la gente dice por qué tanto los valores y no, y los valores son iguales que una fiesta de otro cuartel. Lo que pasa es que nosotros tenemos un costo de 10 millones de abajo ya cuando arrancamos.
0: Exacto. Hay que levantar.
1: Del momento que se inicia el fogón, ya tenemos un gasto de 10 millones mínimo abajo.
0: Sí.
1: Entonces después hay que empezar a sumar porque hay un montón de gastitos.
0: Claro. Vamos a hablar de todo. Los fogones arrancan, el tema de los fogones siempre es el choripán el que salva, ¿no? O también, porque el asado, ustedes ponen unas costillares ahí.
1: Sí.
0: Porque esto es para los turistas más que nada.
1: El fuerte, lo tradicional, como quien dice, es el chori. Sí, la empanada, el chori. El asado es ya más para el comedor, la parte de interior del fogón.
0: Claro. Saludo de Carlito Quijote Ósola para vos, Juan Ríos. Un abrazo a todos.
1: Muchas gracias. Un abrazo para ellos.
0: Así que, mirá vos, claro, gente que quiere cenar, el que va a cenar sabe que se va a sentar a comer un buen asado y todo, y sabe más o menos.
1: Son años que todos sabemos, son años muy difíciles. Uno no solamente lo que te estaba diciendo al principio, los gastos que tenemos fijos para estar presente ahí, porque muchos creen que que vamos a poner morfogones cada institución y no.
0: Y arranca, claro.
1: Hay que abonar el lugar, hay que abonar la carpa. Uh-huh. Por eso te decía arriba de 10 millones de pesos antes de decir...
0: La carpa también.
1: La carpa también se le paga a la empresa Malaspina de Chivilcoy.
0: Por eso.
1: Y sí, como eso, un montón de cosas. Y uh-huh. después el gran riesgo que, uh-huh. Lógicamente, un ejemplo... se encarga tanto quilaje de carne o tanto quilaje de chorizo, uh-huh. y si la fiesta no anda bien o no se venden, uh-huh. o el carnicero no le puede decir al otro día, o el panadero, te devuelvo marquería.
0: Claro.
1: Eso mucho por ahí tampoco lo tienen en uh-huh. conocimiento, porque sí, sí, hay sí. que saberlo.
0: Claro.
1: Porque hoy en día calcula 600, 700 kilos de carne, vos no le podés decir al carnicero, te devuelvo la carne.
0: Claro.
1: Eso el día lunes hay que abonárselo, como ha pasado en otra oportunidad, sí, sí, sí. lluvia.
0: Sí, sí.
1: Entonces son ríos que uh-huh. se corren, pero bueno. Uh-huh.
0: ¿La gente puede comprar, Walter, luego de la fiesta, si ha quedado carne, puede comprarla
1: a
0: la
1: casa? En una oportunidad, a recordar...
0: Porque sería que, algo bueno eso.
1: No, seguramente. En una oportunidad, lamentablemente, le pasó a Bombero en la laguna, recordá, uh-huh. que llovió mucho.
0: Claro, tenés razón. Y sí, señor.
1: Tenía las cosas hechas, estaba casi la carne ya para retirarla, como dice, y se vino un aguacero que llovió mucho, y bueno, tuvieron que traer toda esa carne asada, uh-huh. y en el cuartel la pudieron vender, sí.
0: Sí.
1: Lógicamente la vendían a un costo, pero sí, es la única manera.
0: Claro.
1: Cuando es claro. asada, después ya si es cuando es carne fresca, como dice, sin ir a la parrilla, uh-huh. bueno, eso sí tiene que ser responsable de cada institución y arreglar con cada proveedor para claro. no quedar mal, porque uno no puede decir, te devuelvo la mercadería.
0: Claro, sí, sí, sí. Aparte son clientes permanentemente. ¿Cuántos años hace Walter que River está, te acordás?
1: Más de 25 años. Y
0: es una locura.
1: Yo de mi parte cuido mucho como de nuestra institución. Cuidar los proveedores, porque uh-huh. Tenemos un montón de cosas, siempre de... ellos están al pie del cañón a la hora que sea.
0: ¿Los asadores siempre los mismos o van
1: más? Los asadores, yo hace sí. muchísimo años tengo los chicos, le digo yo, los sí. del Basto.
0: Sí.
1: Pero bueno, lamentablemente andan con unos problemas de familia, de su señora, lamentablemente anda complicada.
0: Claro,
1: así
0: claro.
1: que este año creo que vamos a tener que cambiar. Pero mira, sí, las sí, costumbres sí. son costumbres y uh-huh. yo siempre, como te decía al principio...
0: Uh-huh. La leña también, ¿no es cierto?
1: Sí, la leña también un costo muy grande, la vajilla que es todo descartable.
0: Claro.
1: Sí, mucho.
0: No, no, arrancás con un gasto extraordinario.
1: Después, lógicamente, después todo lo que es la movida, transporte. Sí, uh-huh. hay mucho gasto. Muchos uh-huh. quizás no lo ven, pero los uh-huh. gastos son muchos.
0: Van a tener buenos espectáculos artísticos, porque ¿sí? los que vienen son todos de la mañana de la radio, en folclore están siempre. Hay mucha gente de ese dado un poquito de historia de quiénes son los que vienen. Vienen muy buenos artistas.
1: Seguramente.
0: En esta vez estoy conforme yo.
1: Esta vez están. Yo, viste, no tengo mucho conocimiento porque no sigo ese tipo de música.
0: Sí, sí, sí, está bien.
1: Pero con los que he hablado me dijeron que son muy buenos espectáculos.
0: Todos.
1: Así que esperemos que nos acompañe el tiempo.
0: Exactamente, no va a estar lindo. Sí. Bueno, hablando de espectáculos, también está la solidaridad y vos, Walter, como la gente de River. Gracias, Graciela Grande, también por estar. La gente de River pone el corazón también. Le mando un cariño muy grande a Roberto Curial y a todos sus seres queridos. Se viene una Gustavito Andrade, un abrazo grande, amigo querido, que va a estar conduciendo una peña solidaria en River.
1: Sí, es así. Hace unos días llegó el señor amigo de él a ver si podíamos hacer algo en el club y... En el primer momento le dije que sí, que tenía las puertas abiertas sin ningún tipo de costo uh-huh. para que se realizara esta peña. Uh-huh. Esperemos que la gente acompañe, que ayude a Roberto. Desde acá un fuerte abracito a Roberto, que se recupere pronto.
0: Uh-huh.
1: Ha jugado en nuestro River de primera división en un año, no recuerdo el año, pero jugó en nuestro club. Así que bueno, son cosas que el destino de la vida
0: sí.
1: se los marca algo y bueno.
0: Uh-huh. Se lo extraño a Roberto. Roberto es una de las alma mater de Warnes, de la fiesta de Warnes. Este fin de semana debería estar en las pruebas de riendas o las cuagas.
1: Sí, no
0: es una persona muy querida, muy inclusive solicitada para los eventos.
1: Seguro.
0: La fiesta de la tradición también es una de las fiestas que él conduce.
1: Seguro.
0: Creo que Marcelito Méndez va a estar en una, yo voy a estar en la otra.
1: Bien.
0: Y yo le dije a María del Carmen, la decisión mía, al menos el caché mío, quiero que se lo den a Roberto. Esto hace 3 días, 4 atrás,
1: Sí, sí.
0: Lo decimos porque ahora hay una movida importante y van a decir, che, los medios no hacemos nada, sí hacemos.
1: Sí, como que no.
0: Sí hacemos. Ponemos nuestro tiempo y lo que Dios nos dio para poder conducir y así sean tres mangos, como le decía María del Carmen Serra, que la quiero un montón, 60 años en La Peña cumple también Carmencita. Es una fiesta linda.
1: Seguro.
0: Es una fiesta linda. Y ahí Roberto siempre la condujo. Entonces vamos a primero rezar para que salga bien, adelante con todo eso, y que lo poquito mucho que la gente le esté dando una mano pueda ser posible. Lo que es en La Peña de este viernes, vamos a esa. Hay muy buenos cantores y se van a vender las entradas en la puerta, dice acá Tomás Gioffi, que es también, yo tengo su disco, Tomás tiene un disco de canciones también, y ha dado el ejemplo de cómo se hace y cómo se sale de dificultades, así como fíjate. Y también en Mis Colores también se pueden vender entradas. ¿Cómo estamos con
1: todavía
0: eso?
1: Todavía no me han hecho llegar entradas, pero sí, seguramente que me van a alcanzar.
0: Ajá.
1: Así que cuando me alcancen, yo te paso.
0: Bueno, y si no, se venderán en puerta directamente.
1: Seguramente que quizás la vendan en puerta. Sí. Pero bueno, si alguna de las quiere anticipada, seguramente que hablaremos con la gente que me fue a ver para hacer esto y se las conseguiremos. ¿Cómo que no?
0: El costo de la entrada no sabemos, ¿no?
1: Ahí en la publicidad está, 10 mil pesos.
0: Ah, sí, tengo. 10 mil pesos, sí. Y con la conducción de Gustavo, que le mando un cariño grandote. Buenos días, Raúl. Buenos días, Walter. Que tengan un hermoso martes, dice Sandra Morra. Y Tomás está mirando, Tomás Gioffi, que también está en esa movida para cantar. Hay varios grupos musicales.
1: Sí,
0: ¿eh?
1: Sí, va a estar muy lindo y esperemos que.
0: Buen servicio de cantina, que es lo importante, sí, para que puedan, es ahí donde también la gente mucho se vuelca para ayudar. Así que bueno, veremos. Hay muchas cositas que para Roberto Curiale, persona muy conocida. Y rogamos que salga adelante. Él me tiene muy informado siempre, Alexis,
1: bien,
0: de cómo está y de cómo está saliendo adelante. Y este gesto de solidaridad, Gustavo Andrade es uno de los presentadores más importantes que hay en la provincia, está en la Fiesta Nacional del Caballo, buen tipo, y él va también a conducir y poner su tiempo en esta peña del viernes en River. ¿River está ubicado en qué calle, Walter?
1: River está ubicado en nuestra sede, en Remedio, Escalada 2240. Y también, ya que estamos charlando un poco, también quería darte la buena noticia que en poquitos días vamos a tener la mini inauguración, le llamo yo, porque todavía no va a estar inaugurado oficialmente, pero bueno, hemos logrado con unos contactos desde La Plata y eso, de tener un predio de 3 hectáreas, o sea, 3 manzanas,
0: sí,
1: porque en el anhelo de nosotros era siempre de tener el día de mañana una cancha con sus medidas reglamentarias, de una cancha de 11.
0: Me acuerdo que habías dicho algo hace ya bastante tiempo.
1: Sí, hace bastante habíamos pedido eso y bueno, por intermedio de Sergio y por intermedio de La Plata de Vialidad, hemos conseguido un terreno muy, muy lindo sobre la ruta 46. Está ubicado justo para que vos te ubiques donde está el puente de la 46, el puente alto, como dice. Ahí a pasitos de la entrada de la laguna.
0: Ajá.
1: Bueno, quizás si has andado por ahí, recordarás que del otro lado, como dice, para yendo para la.
0: ¿Cómo que en Mamechita?
1: Claro, ahí atrás hay un triángulo que es un excedente que quedó en el momento cuando hicieron el puente. Y bueno, ese triángulo tiene 3 hectáreas, así que ahí vamos a hacer la cancha grande. Estamos trabajando hace cosa de un mes.
0: Qué lindo lugar.
1: Así que sí, después te voy a pasar fotos cómo está quedando el lugar. Así
0: ¿Cuándo va a ser la preinauguración?
1: Tenemos pensado, si anda todo bien, están trabajando las máquinas, el día 27 de este mes. Hacer la preinauguración, como dice, el puntapié inicial ahí.
0: Avíseme así vamos.
1: Sí, como que no.
0: Así que bueno. Tengo que ir a conocer cómo ha quedado todo allá, porque yo tengo fotos que todo lo que vos me mandabas, pero yo después ya no pude salir, pero voy a estar.
1: Claro.
0: Las entradas de La Peña van a ser solo en la puerta por razones logísticas, por el tema de la gente.
1: Perfecto.
0: Y gracias a Walter por el lugar, porque aunque no lo crean, se han solicitado lugar y le han querido cobrar, una cosa extraordinaria. Pero bueno, a veces el Bragado tiene estas cosas extrañas, ¿no? Pero hay que decirlas, porque así la solidaridad llega a todo el mundo. A Walter le pidieron el lugar, Walter lo cede, y Geoffrey Tomás dice gracias por haber cedido el lugar, Walter.
1: No, gracias.
0: Que hay gastos, hay un montón de cosas de ustedes, pero
1: no pasa nada en estos casos.
0: Es una linda forma de dar una mano.
1: En estos casos especiales, yo una vez te lo dije y cuando vos visité nuestro lugar, Nuestro salón de fiesta, ya lo vas a ver que hay un cartel muy grande que dice el Club River, pero es el Club de los Amigos. Yo, como te dije, una oportunidad, no me fijo en la camiseta, no me fijo en los colores, lo que busco ayudar y bueno, y tener un círculo de gente alrededor de uno, de gente buena y gente que realmente, cuando más cuando se necesitan estas cosas, que el club esté presente.
0: Ricardo Nones, un abrazo grande. De paso lo saludo por el Día del Almacenero, que fue el otro día. Un abrazo. Gran pescador el Ricardo Nones.
1: ¿Qué te parece?
0: Liliana Belizán, muchas gracias por estar del otro lado. Tenemos entonces la movida del día viernes, Peña Total, y también será lo primero que se hace en baile, en este caso, Walter, o ya
1: Sí,
0: han hecho algo y
1: no,
0: yo no me
1: hemos
0: entiendo.
1: hecho unos bailecitos así medios pequeños, pero bueno, a futuro queremos empezar a hacer bailes más
0: Importantosa.
1: tipo, sí, familiar, como dice. La
0: Sí.
1: gente, lamentablemente, se fue mucho de Bragado, se fue a otras ciudades. Yo siempre digo lo mismo, se acostumbró mucho a otras ciudades, irse a bailar.
0: Es verdad.
1: Y bueno, y queremos a ver si se puede recuperar bailes más
0: Importantosa.
1: tipo, sí, familiar, como dice.
0: Sí,
1: La
0: sí, sí.
1: gente, lamentablemente, se fue mucho de Bragado, se fue a otras ciudades. Yo siempre digo lo mismo, se acostumbró.

0: la ruta, porque no, es peligroso, porque las rutas están peligrosas, mucho más la Nacional 5. Y cuando no hay aquí, si no hay acá, ¿dónde van a ir?
1: Seguro.
0: La gente tiene derecho a divertirse. Ustedes tienen por delante una batalla que es la de hacer bailes y que la gente se vuelque a River. Y que no tengan que salir a la ruta, que se diviertan acá si se puede.
1: Sí, como que,
0: nada más que, viste, están corriendo contra el tiempo y...
1: Sí, tiempo, gasto, tema transporte hoy está caro, moverse hoy, sacar un vehículo y que tengan condiciones para viajar no es fácil, así que esperemos que, bueno, que la gente se empiece de a poquito, no prometer números muy de alto nivel, porque se sabe que cada número hoy tiene un costo muy elevado.
0: Sí, sí, pero hay buenas bandas acá.
1: Pero acá hay muy, muy buenos.
0: Hay buenas bandas, sí, sí, sí.
1: Acá
0: sí,
1: en la zona, que tenemos justamente ahora el sábado, que es Marco Miguel, es de Saladillo.
0: Es de Saladillo.
1: Muy lindo, ya ha venido en otra oportunidad, ha venido.
0: Ponelo directamente allí, de un brazo. Cerrá la puertita, discúlpeme, esto es radio en vivo. Cerrame la puerta para que no se venga nada para este lado.
1: Ha venido en otra oportunidad de Bragado, al centro de jubilados.
0: ¿Cómo se llama, me decís?
1: Marco Miguel y su banda.
0: Marco Miguel, sí, estuvo en centro de jubilados.
1: Sí, sí, sí, anduvo un montón de oportunidades y anduvo muy bien, así que esperemos que, como te decía yo, que el tiempo siga acompañando y vamos a pasar una noche muy linda, muy grata con gente de así de la movida que le gusta bailar acá.
0: Esto es sábado.
1: Esto es el sábado.
0: Este sábado, entrada 12.000.
1: En la entrada 12 anticipada, 15 en puerta.
0: Bien. Las anticipadas se pueden ir a buscar a Mis Colores.
1: Sí. Ya están en Mis Colores en venta.
0: ¿Ya están las entradas?
1: Ya están en venta.
0: Bien. Y en River el sábado.
1: Y el sábado en puerta.
0: ¿A qué hora abren puertas el sábado?
1: 22:30. Sí, está bien. Porque también va a haber un show de un DJ que anda muy bien acá en Bragado, actuando. Así que vamos a hacer un montón de cositas para que la gente pase una noche linda. Ya hace poquitos días estuvo el amigo Sergio Cejas, el ex cantor.
0: Ah, mi querido amigo, es amigo.
1: Sí, estuvo en River, hicimos una noche muy linda. Fue, ¿sabés para qué, en qué momento fue? Cuando tuvimos que suspender lo de la fecha del 25 de agosto. Que justo ese día iba a venir Sonia Vega, Daniel Barrales y Marcelo Siri.
0: Claro, cuando se suspendieron.
1: Se suspendió, claro, porque 3 días antes me llama Marcelo y, bueno, en ese momento estaba complicado la situación de la mamá de Sonia. Y decidimos 3 días antes suspenderlo, que fue así que a los 2-3 días, bueno, un día antes de justo del evento, falleció la mamá de Sonia. Por ese motivo se había suspendido. Y justo andaba acá en la zona Sergio Ceja y le metimos esa noche para tapar un poco el hueco ese que había quedado. Pero bien, lindo.
0: Domingo Gómez, Lilian, ojalá tengamos un lugar permanente en Bragado para los bailes. Claro, sí, se han ido yendo, se han ido. Pasa que hay que hacer números. Buenos días, Raúl, que tengan un excelente día. Saludo para Walter, muchas gracias. En Bragado hay muy buenas bandas. Ponele Tropicalísimo Fantasía de Chivilcoy, que es una banda impresionante que te llena. No, es decir, sí sale unos pesos, pero no tanto como otros que piensan que son los mejores del planeta.
1: No, entonces, seguro. Sí, a veces uno lo que pasa es que hoy, como yo lo veo, y que la realidad, a veces los números no son tan elevados. Lo que pasa es que vos también para traer esos tipos de números a veces necesitas espacio. Porque los costos son...
0: Claro.
1: Tengo gente que quiere venir y sí, son números de 7, 8 millones de pesos.
0: Claro.
1: Vos, si tenés espacio, lo lográs.
0: No conozco River, Walter, ¿eh? Quedamos pendientes de conocerlo. No sé qué espacio tenés. Porque yo te iba a preguntar si hay venta de mesas y sillas. ¿Tenés todo eso?
1: Sí, para este evento que hay ahora el sábado 26, quedarán. Hicimos un replanteo hoy para meter 30 mesas, pero bueno, ahí quedarán 4 o 5 en este momento. Pero sí, es un lugarcito para meter 250 personas. Hicimos una peña con la vez pasada con estas peñas que es folclórica que están ensayando en River. Metieron más de 240 personas sentadas, ¿viste? Después quedó espacio para bailar. Pero lindo lugar quedó. Pero lógicamente,
0: o sea, entrada más o menos de 200 personas, 250.
1: Entre 200 y 250, para que tengan cómoda.
0: ¿Tenés escenario? Vos disculpame, yo te pregunto todo porque no conozco, tengo que ir. Quedamos, viste, que la última charla que tuvimos, bueno, yo tengo algunas cositas de salud que a veces me impiden salir, pero tengo que ir. Buenos días, Raúl, que tengas un excelente día. Saludos para Walter también. Gracias. Hay que estar presente, un abrazo grandote. River se merece la presencia. Hay muchos hinchas de River que queremos bailar. Hay muchos hinchas.

0: De River.
1: Muchísimo hay. De,
0: Bueno, está bien.
1: y de Vélez también hay unos
0: Sí,
1: cuantos.
0: claro, y
1: Más
0: los de
1: que
0: Boca
1: de,
0: pueden ir también, ¿eh?
1: sí, como que no, están todos invitados. Sí, como
0: Sí.
1: que no.
0: Qué bueno que las instituciones estén trabajando y cuidando su lugar. Ah, lo raro de todo esto es que a mí me invitaron los de Boca, ustedes no me invitaron todavía a comer un asado.
1: No te invitaron,
0: No,
1: pero en los
0: no
1: fogones sí.
0: me. No, ay, sí,
1: De
0: eso, y
1: River
0: bueno,
1: ese.
0: pero los fogones es una cosa, pero ustedes tienen banda con bombo y todas esas cosas.
1: Nah, son.
0: Son
1: Hay,
0: unos
1: hay,
0: crotos
1: hay.
0: entonces a la par de la Peña Boca, no puede
1: Hay,
0: ser.
1: hay. Hay
0: Sí.
1: también,
0: No, pero si
1: sí.
0: ustedes tienen, si yo fui, a ver, la primera
1: Sí.
0: cancha que conocí yo fue la de River, gracias a vos.
1: Seguro, sí.
0: Gracias a vos, que fuimos, y un respeto, lo mismo que me pasó con Boca, un respeto, sabiendo que yo soy de Vélez, me trataron con tanto cariño y la primera cancha que conocí fue la de River, gracias a ustedes.
1: ¿Te acordás?
0: Gracias.
1: Qué linda época.
0: Sé
1: Y
0: que se iba en colectivo,
1: ya
0: no se hace
1: sé.
0: más eso, ¿no?
1: Y ahora lo que pasa es que ahora que el tema del socio está muy
0: Es
1: complicado.
0: bravísimo.
1: Antiguamente, ahora, antes había muchas entradas así de protocolo, así de
0: Claro,
1: invitados, y
0: sí.
1: ahora River creció tanta cantidad de golpe que ahora no hay
0: Sí, es una
1: bajante
0: cancha de
1: así.
0: ochenta y
1: Si no
0: pico
1: sos
0: mil
1: socio, claro,
0: personas.
1: si no sos socio, imposible ingresar.
0: Una
1: Antes
0: locura.
1: entraban con los remanentes, con los protocolos, pero ahora se terminó todo eso. Entonces ahora es más
0: Claro,
1: difícil. Pero
0: claro.
1: bueno.
0: ¿Y vienen los de la Peña de River a conocer lo que estás haciendo o eso?
1: Vinieron hace cosa de 3 meses, sí,
0: Ajá.
1: 3 meses vinieron uno de filiales,
0: Sí.
1: dijeron de volver porque querían traer un jugador para hacer un partido en beneficio
0: Claro.
1: de alguna institución que hiciera falta. Quedaron en eso, pero hasta el momento no tuvimos más noticias. Maru Calderón también está trabajando con nosotros a full. Ella es la que se va a quedar encargada de todo lo que era el sistema de entrada y un montón de cosas, de visita a la cancha, de visita al museo.
0: Sí.
1: Así que esperemos que eso se haga pronto para
0: Viste
1: que
0: que
1: la
0: siempre se
1: gente.
0: hace una peña y se trae un jugador
1: Seguro,
0: también.
1: sí,
0: Eso
1: en una
0: todo.
1: oportunidad
0: Bueno, hay mucho por hacer.
1: hay mucho para hacer. Yo
0: Sí.
1: entiendo que el jugador profesional no va ni a Capital van,
0: Sí, es
1: porque
0: bravo,
1: y
0: porque sí.
1: porque el jugador te puede decir que sí. A nosotros una vez lo pasó con el Chore Domínguez, que el jugador nos dijo que sí, igualmente después vino él, pero
0: Sí.
1: después el club o el representante, principalmente el
0: Sí,
1: representante.
0: los representantes
1: No
0: son
1: lo
0: los
1: dejan
0: que.
1: mover ni a 10 metros.
0: Claro,
1: Tienen
0: sí.
1: mucho valor y bueno, entonces
0: Sí.
1: saben
0: Lo
1: que
0: llega a
1: más cuando
0: sedentar
1: tienen
0: o
1: que
0: hacen las
1: salir
0: cosas.
1: afuera, al
0: Claro.
1: interior, que
0: Ajá.
1: son lugares lejos, menos que menos.
0: Igualmente, para no confundir la audiencia, estamos hablando con Walter Vivas, él es el presidente de la filial River Envragado. Tenemos mucha actividad. Primero arrancamos hablando de la Fiesta Nacional del Caballo, uno de los fogones más
1: Sí.
0: conocidos y reconocidos es el fogón de Walter ahí de River, que está pegadito al escenario, nada más ahí pegadito. Ahí están, siempre va la gente y come muy rico. Pero bueno, eso es para más adelante, saber de que ahí vas a ir a comer muy bien. Tenemos este viernes una peña que
1: Bien.
0: vamos a estar todos los que podamos. Voy a tratar de ir a conocer el lugar,
1: ¿Cómo que no?
0: un rato, aunque más no sea, para ayudar a Roberto Curiale, que se lo merece. Roberto, le mando un cariño a todos sus seres queridos. Es una peña en la cual va a estar conduciendo Gustavito Andrade, una muy buena voz, un buen conductor también, y bueno, y un abrazo grande a todos los que pusieron su tiempo, porque son varios los artistas, Walter,
1: Sí, son
0: que va a
1: muchos,
0: haber.
1: son
0: Yo
1: varios.
0: después me voy a
1: Es verdad.
0: mirar, porque la tengo acá en el teléfono que estoy haciendo el video, tengo los flyers y también está en mi muro, ya están compartiendo en mi muro. Un buen servicio de cantina, una buena noche de peña solidaria. Y los eventos se hacen en el salón de River, ¿eh? Con el gesto de Walter y de toda la gente que pertenece al Club River. Pues bien, ha sido cedido solidariamente para el viernes. Pero el sábado ya arrancamos con el bailongo.
1: Ahí se viene el baile.
0: Así
1: Ahí
0: es.
1: los quiero ver. A ver
0: Así
1: quién sale de la
0: es.
1: pista.
0: ¿Cuál es tu tarea ahí? Discúlpeme, Walter.
1: ¿Cuál es mi
0: Sí,
1: tarea?
0: ahí en
1: Y ahí un
0: el
1: poco,
0: sábado.
1: ¿cómo te puedo decir?
0: Cantina, mozo.
1: De todo un poquito, a lo que haga falta.
0: Sí, ¿no?
1: Siempre colaborando, los chicos que están en la cantina dándole la mano a ellos,
0: Ajá.
1: o en cualquier lugar, donde haga
0: Sí.
1: falta, viste, como los fogones,
0: Sí.
1: que son un comodín, que va para un lado, que va para el otro,
0: Claro.
1: acomodar,
0: Sí.
1: recibir. Y charlar con la gente que se acerca y agradecerle que siempre se acuerdan de nuestro club. Y igualmente que de acá agradecerle a toda la gente que siempre se acerca, a todos los sponsors que tenemos durante todo el año, para que esto siga siendo posible y trabajando a full, que ya en diciembre también se los viene el Babi Fútbol, la tercera edición que venimos
0: Ajá.
1: haciendo todos los años, que es muy interesante para los chiquitos cuando terminan su actividad en sus clubes, se
0: Ajá.
1: hace un Babi un Barbie con nombres de fantasía, no se permite entrar con nombres de clubes, sino
0: Ajá.
1: con nombres de fantasía.
0: Bien,
1: El año
0: sí.
1: pasado hubo más de 20 equipos con más de 21 noches de Barbie fútbol a
0: Ajá.
1: full, 3 días en
0: Sí,
1: la
0: sí.
1: semana, así
0: Ajá.
1: que la escuela
0: El
1: está full.
0: Colo, colega de O'Brien, siempre te manda saludos, mucho cariño por
1: El Colo
0: todo.
1: está ahora, en este momento se pasó en la vereda de enfrente, que me
0: Sí.
1: parece bárbaro porque cada uno va eligiendo el lugar.
0: Claro, se va acomodando.
1: Pero él tiene, bueno, ahora tiene una escuelita de fútbol también en el Boca, así que están trabajando también a
0: Sí.
1: full. Así que cada uno en su lugar, pero
0: Claro.
1: todo de 10 puntos. Y también queremos invitar a aquellos chiquitos que quieran arrancar con la escuelita de fútbol. Hace cosa de 4 años que venimos remando re bien con el tema de las categorías de los chiquititos. Y bueno, y a futuro empezar a remar. Por eso queríamos luchar, tener la cancha de 11 para quizá el año que viene, si anda todo bien, ya
0: Ajá.
1: participar en los campeonatos de nuestra liga de fútbol.
0: Claro, no nos olvidemos que tenemos el predio para hacer una preinauguración,
1: Seguro.
0: que eso te voy a mantener, me vas a mantener en
1: No,
0: contacto.
1: seguro. Yo esta semana tengo que hablar con la gente que está trabajando en el campo y haciendo tareas bueno, de amenazamiento y, bueno, cosas de limpieza en general. Así que ya ahí van a estar los
0: Pero vos
1: carteles
0: sabés,
1: indicadores
0: es un
1: que
0: buen lugar, che.
1: es muy lindo el lugar. Está quedando muy lindo. Ayer justamente observaba sobre la 46 cómo se vienen los barrios privados de
0: Todos
1: los
0: se
1: dos
0: vuelcan
1: lados,
0: para ese lado.
1: de los dos
0: Sí,
1: lados. Están casi
0: sí.
1: llegando a las vías ya, los barrios privados.
0: Exacto.
1: Así que.
0: Walter, la canchita que estaba contra la vía, ¿está activa? ¿Se
1: Sí, sí,
0: trabaja?
1: sí,
0: Eso es
1: sí.
0: un lugar hermoso para los pavis y todo eso lo usamos.
1: Sí, ahí es donde realizamos los babis, sí. En
0: Sí.
1: el 15 de diciembre es cuando se arranca el babi. Sí, un lugar muy lindo. Y una de las pocas, el otro día vino un señor de La Plata justamente por el tema del terreno que lo cedieron y me decían qué importante que hayan quedado canchas dentro de la ciudad, porque
0: Sí,
1: los
0: sí.
1: potreros, los potreritos, como dice,
0: Es claro.
1: lamentablemente han desaparecido,
0: Sí, total.
1: donde todos pateábamos dentro del barrio, de nuestro barrio. Pero
0: Claro.
1: bueno, lamentablemente fueron desapareciendo y bueno, y es una de las pocas que él estaba observando, que no solamente en Bragado, en las mayores ciudades es
0: Sí,
1: muy
0: sí,
1: difícil que dentro de la ciudad quede una cancha.
0: sí. Walter, querido, hemos hablado de todo un poquito, entonces nos vamos. Ah, este día viernes todos a la peña, al Club Boca y al Club River, perdón,
1: Sí.
0: a colaborar con Roberto Curiale.
1: Sí,
0: Todos a
1: así.
0: River, no es necesario que si, iba a decir, sos de Boca, de Vélez, de San Lorenzo, no importa. El corazón solidario es para darle una mano a Roberto Curiale, que está pasando problemitas de salud. Ojalá pueda salir Roberto, porque tiene muchas cosas por hacer en todas las localidades. Y aquellos que nos toca reemplazar alguna tarea de Roberto, lo hacemos con muchísimo cariño. No a la altura de lo que sabe Roberto, pero lo tratamos de estar haciendo y darle una mano grande todo aquel que pueda este viernes una peña preciosa con una entrada de 10 mil pesos, que es muy poquito, con la conducción de Roberto Curiale y muchos colaboradores, muchos colaboradores. El día sábado ya Club River hace un baile muy, pero muy lindo con una banda que viene de Saladillo, me dijiste.
1: Así es, Marco Miguel de Saladillo.
0: Y una excelente, es buena música con un excelente DJ, un excelente servicio de cantina. Y ojalá que en el futuro River sea uno de los lugares que la gente elija para quedarse y no salir a las rutas para los bailes de otro lugar, sino quedarse en el nuestro. Todo va a depender también de River, la capacidad económica para contratar. Bueno, todas esas cosas que todo se requiere plata, Walter, y vos lo
1: Todo a
0: sabés.
1: base de dinero, es
0: Todo se
1: cierto.
0: basa en dinero. Y a no olvidarnos que se viene, nos falta mucho, la 55 edición de la Fiesta del Caballo, donde también estará el fogón de River, que a nosotros nos gusta visitar. Así que bueno, la verdad, hemos pasado de todo un poquito. Walter, te agradezco
1: No, Raúl, gracias a vos por siempre estar presente, tenerlos presente y estar siempre al lado del club. Y bueno, y a toda la gente que está escuchando, agradecerle y que acompañen todas las cosas que se están haciendo y malo de Roberto en este momento. Gracias por todo, Raúl.
0: Bien, el viernes, si Dios quiere, capaz que nos veamos un ratito, Walter.
1: ¿Cómo que no? Te esperamos.
0: Vamos a aguantamos un segundito porque tengo mensajes. Él es Walter Vivas, de River. Cortamos el vídeo, compartilo porque esto es bueno y es solidario. Muchas gracias. Ahí está. Vamos a leer algunos mensajitos que ingresaron para no dejarlos en el olvido. Compartan el vídeo, por favor, que es bueno, hay mucha información. Gracias, Pablito Ascurra, un abrazote grandote. Hola, Raúl, saludos a Walter, tiene un salón espectacular. El sábado le festejamos el cumple a mi nieto. Es un hermoso, hermoso lugar, dice Alicia, la número uno, la number one. Y Raulito, muchos éxitos para Walter, dice Laurita, de Hanna Modas, allí, claro, un
1: Bien,
0: abrazo
1: Claudita
0: grande.
1: Ruz.
0: Pues sí, hermosa persona, toda la familia, los quiero. Saluda a la mami. Cuídate mucho, mi bebé. Un abrazo grande, madre. Buenos días, Raúl, que tengas un hermoso día y saludos para Walter, dice Mingo, que él está en Mingo, viste, el que hace los pastelitos y todo, era mozo con Mingo, viste.
1: Mingo Gómez.
0: Se sí. Buenos días, Raúl, que tengas un lindo día, muchas bendiciones. Vamos a estar el sábado en el baile de River. Nori dice, vamos a estar en el baile de River, vamos a estar, así que bueno, tranquilos. Se viene la primavera, puro baile. Acá tengo, ya lo vamos a estar compartiendo. 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Este sábado la van a pasar muy, pero muy bien. ¡Qué bárbaro! Qué bárbaro, qué bueno, che, qué bueno flyer, ¿eh? 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
1: Bueno.
0: Te reconviene comprar las anticipadas en el Club River, así que bueno, ya les voy a ir diciendo a ustedes a lo largo de nuestra jornada. Carmen manda saludos, saludos a Walter, excelente ser humano, gracias por la solidaridad con Roberto, dice Liliana, especialmente para la gente de River, para el señor Walter Vivas, bueno. Muchas gracias. Esteban manda cariño también. Mónica dice, Raúl, los bailes de River van a ser importantes. Ojalá puedan traer las bandas que puedan. Bueno, sí, hay que tener plata nomás, ¿eh? Pero hay algunos que no son tan caros y son buenos, son buenos. Graciela dice, hola, Raúl, yo soy de Alberti. Ojalá hagan algo en Bragado también para poder ir. Bueno, así será. Muchas gracias. Muchas gracias, Martu, también. El saludo muy especial a la Peña. Voy porque soy bailar. Sí, bailarines van a tener para tirar para arriba. Hay buenos bailarines de folclore en Bragado. Buenos, buenos, buenos, buenos. Así que te digo, no sé, han agarrado un amor terrible al folclore.
1: ¿Verdad?
0: Terrible,
1: Yo
0: terrible.
1: tengo dos peñas que están trabajando hace un año acá en el club.
0: Ajá.
1: Están trabajando muy bien.
0: Sí.
1: Lunes, martes y jueves es un grupo y después
0: Ajá.
1: miércoles y viernes es otro grupo y están trabajando muy bien. Ya han hecho una peña muy grande. Ahora el 28, me parece que de octubre hay otra también. Así que
0: Ajá.
1: veo que hay mucho interés
0: Sí.
1: por eso.
0: Los Peñeros, dicen ellos.
1: Los Peñeros,
0: Los Peñeros.
1: sí.
0: Donde hay un tipo que canta para que la gente baile, esa peña es un éxito.
1: Sí,
0: Ya te
1: seguro.
0: digo, el viernes va a ser un éxito.
1: Yo después te voy a pasar imágenes de la peña que hicimos hace poquitos días.
0: Bueno, dale, métele.
1: Y la verdad que un lleno total.
0: Sí, sí,
1: También en
0: sí.
1: ese
0: Los
1: día.
0: Peñeros te llenan en un baile el sábado. Si
1: Seguro.
0: pones una chacarera y una zamba.
1: Seguro.
0: No, terrible. Walter, gracias, querido, por haber venido.
1: No, gracias a vos, Raúl.
0: Pausa cortita y enseguida vuelvo, no te vayas.

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0: Mañana complicada, Dios mío. Bueno, tema equipos, ya saben ustedes, estamos saliendo en auxiliar y creemos que el equipo grande está en terapia intensiva. Es grave tener equipos en terapia intensiva, ¿no? Pero bueno, es lo que hay. 11 de la mañana, 15, me falta bloquecito de tango, me falta un montonazo de cosas que estamos armando, ¿eh? Bueno, mucha gente que se va a ir a la Peña de River este viernes, así que pueden acercarse, porfa, porque va a ser una muy buena peña, solidaria por sobre todo, para ayudar a Roberto Curiale, no se olviden de eso, ¿eh? Después el sábado se viene una movida bailable en el Club River, impresionante, con la presencia precisamente de Marcos Miguel de Saladillo, y que tiene una banda impresionante, ¿eh? Va a ser muy bueno. 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La estaba mirando, muy lindo. El abrazote grandote a la gente de River y lo mejor para este sábado. Facundo Toro tenemos de cortina musical en la mañana de la radio. Gracias a Silvi. Estoy acá. Claro, porque la gente está, che, Raúl, sí, estoy. Con mucho trabajo, con muchas cositas que tenemos que acomodar, con muchas preocupaciones también, por supuesto. Pero bueno, estamos poniéndole el hombro para que salga todo bien. Gracias a todos. No me ha dado tiempo ni siquiera de atender a la gente que viene a vernos. Feliz primavera, Raúl, muchas gracias. Bueno, quiero agradecer a Julito Ituarte y decirle que lo que él ayer trajo está en manos ahora de la seguridad. Así que para hacer las cosas como corresponde. Le mando un cariño muy grandote. Carmencita, muchas gracias. Patricia, muchas gracias. Silvita, muchas gracias, que nos ha mandado video del camino. Están arreglando los caminos de Bragado y están bastante lindos, ¿eh? Están arreglándolos, están las máquinas ahí y me han mandado videos y todo eso, pero no tuve ni tiempo, no tendré tiempo hoy de mirar, pero estamos ahí. Así que hoy es un día muy complicado en tiempos. Carlito me dice, hola, ¿qué tal, Raúl? Buen día, ¿cómo es el tema que pasaste? No puedo saberlo ni queriendo, porque la computadora saca, la elige y tira. Es imposible poder encontrar un tema así, pero creo que era una zamba, me parece. Pero bueno, en estos momentos no puedo decírtelo porque estamos tapados de cosas. Susi, muchas gracias. Claudia, muchas gracias. Vale, muchas gracias. Griselda, también. Estoy aquí en la mañana de la radio. Sí, estamos. 2342-409676, línea que te mantiene comunicado conmigo. Imagínate que tenemos un equipo de la radio en terapia intensiva. No estoy muy contento que llegamos. Kicillof convocó a los gremios y reable la paritaria bonaerense. Bien, esperemos que se pueda acomodar el rancho. Facundo Toro en la cortina musical de la mañana de la radio en este día martes, con una temperatura apenas de 10 grados. Quiere decir que hace frío, así que hay que cuidarse. Los estudiantes, y para celebrar el día de la primavera, que lo hicieron en el parque, se portaron muy, pero muy bien, ¿eh? Así que bueno, me parece bárbaro que así sea. Bueno, muchas gracias. Bueno, Mirta nos manda cariño también, gracias también. Hola, Susana, muchas gracias. Muchas gracias. 409676, línea que te mantiene comunicado con nosotros. Muchísimas gracias, de verdad. Bueno, estaba mirando la cantidad de cosas que pasan también fuera de la República Argentina, ¿eh? Una periodista y candidata política, Sucia Ponti, fue asesinada durante una actividad de campaña. La policía detuvo a una persona y la fiscalía investiga el móvil del crimen. Hay unos videos que la verdad que te ponen los pelos de punta, ¿no? Mientras estaba hablando le dispararon de atrás y, bueno, un video que creo que lo empezaron a sacar porque era muy alevoso lo que... Todo lo que pasó realmente, ¿eh? Estaba hablando y le impactaron varios proyectiles. Perdió la vida en el momento. Una de las personas que iba postulándose políticamente. Bueno, muchas gracias. Estábamos hablando antes de que tengamos todos estas idas y vueltas, de la escuela industrial, ¿no? En la cual la preceptora por un lado y un profesor por el otro tendrán que dar explicaciones a la justicia en su momento. El profesor lo que ha hecho es presentar la renuncia y tratar de las autoridades del colegio que nadie hable del tema, como hicieron con la preceptora, que decía que con el tema de la preceptora vinieron altísimas autoridades a reunirse con las autoridades del colegio en el salón. No dieron información, pero nos enteramos enseguida que estaban las más altas autoridades de la educación, inclusive gente de la política de la educación también de Buenos Aires. Estaban todos ahí hablando en el colegio con el rector y con las autoridades del colegio. No se supo nada de esa charla, pero nosotros nos enteramos que sí que la hubo, y el tipo sigue siendo el rector de un colegio en la cual ahora hay un profesor acusado por estar utilizando su conocimiento con una menor que es menor de 15 años y ofreciéndole sus dotes, ¿no es cierto? Pues bien, el profesor renunció. Y lo que quiere el colegio es que nadie hable del tema para que esto llegue al olvido y todos seamos santos y que ninguno de ellos necesite irse a la mierda de la conducción del colegio. Hace rato que por honestidad y por vergüenza deberían haber seguido las máximas autoridades de ese colegio. Deberían haber dado un paso al costado y poner gente nueva, porque si ustedes no supieron cuidar a los chicos con una preceptora que se robó la plata y ahora no saben cuidar a sus chicos por un profesor que es alevosamente baboso, para no decir otra cosa, y si no hay denuncia, la situación va a ser media brava, pero creo que la madre hizo una denuncia, presentó una denuncia, y veremos qué es lo que sucede. Mientras no haya ningún silencio o silencios comprados, todo está perfecto. Pero nadie se atreve a hablar de una institución, pero la institución no tiene nada que ver aquí, ¿eh? La institución, vos podés hablar que están pasando cosas, no tiene nada que ver la institución. La institución es una institución perfecta, es una institución en la cual los chicos salen con conocimientos impresionantes, hay profesores excelentes, hay preceptoras excelentes, y realmente no tienen por qué ser empañados con tanta mierda que ocurren con dos pares de personas que desprestigiaron a la institución. Lo que tienen que hacer los que conducen los destinos de esta institución es dar un paso al costado e irse a la mierda, hermano, porque no pueden hacer más cagadas que estas. Pero pasa que nadie se atreve a decirles a ustedes lo que piensan todos, pero que nunca lo van a decir. Ustedes deberían dar un paso al costado e irse. Lo que pasa es que es un puesto, te digo, político. Hola, Raúl, buen día. Te comento que recién llego de viaje. Espero que estés bien. Lo que me gustaría saber, ¿por qué no sabía? Nilda y Horacio, gracias. Yo no hablo de ninguna enfermedad de nadie si no estoy autorizado por familiares y amigos. Chicos, los quiero un montón, pero mi manera de trabajar realmente es estricta. Es decir, soy loco, yo los quiero a todos, son amigos míos todos, pero no esperen de mí que yo hable de personas que estén enfermitas o lo que sea y le vaya a dar un parte médico, ni por privado ni por el aire y la radio, absolutamente, porque soy loco, es sencillo, no hablo de nada, solo estamos diciendo lo que se está haciendo y lo que se va a hacer. Si quieren colaborar, colaboran, y si no, después se quedan ahí en su casa, cada cual hace lo que sienta, pero de ninguna manera esperen de mí que yo vaya a hablar de algún caso en la cual ustedes quieran saber más de lo que se está diciendo. En mi caso no, yo quiero acomodar esto, por ejemplo, del colegio, saber por qué los directivos del industrial siguen estando en el lugar que están, donde ahora otra vez vuelven a hacer noticias. Van a hablar los que puedan, los demás se cagan todo, no van a hablar absolutamente nada, por temor a ofender a las autoridades. A mí me importan tres carajos quiénes son las autoridades. Lo que deben hacer es dar un paso al costado y irse a la mierda, hermano. Una preceptora que se llevó toda la plata. Y el error que se cometió acá es que el pueblo tuvo que pagar lo que esta mujer se llevó. Ese fue el error. De no haber nada social, de no haber la comunidad haber colaborado, esto hubiera sido otra cosa y se hubiera agarrado con más seriedad y con más respeto este tema. Pero como nosotros somos solidarios, hemos dado la ayuda para que los chicos puedan viajar, pobrecitos, porque no tienen la culpa ellos. La culpa la tiene aquel directivo que dejó que una preceptora manejara la plata de todos y se quedara con la plata de todos, y hoy es conveniente el silencio, es conveniente que nadie hable del tema para que todo quede tapado por la alfombra, porque en un pueblo chico, infierno grande, todo pasa, ¿no es cierto? Así que sería muy importante, ya que vinieron todas las autoridades de los ministerios de educación y todo, a hablar con ustedes a escondidas ahí en el Zoom del colegio. Bien podrían haber dicho de qué se trató la reunión y qué es lo que han decidido hacer. Es decir, seguirse quedando en el lugar que están. En otro lugar, con más respeto y con más seriedad, ustedes se tendrían que haber ido a la mierda. En otro lugar. Pero siguen estando. Y ahora, ¿cuál es el tema? Un profesor queriendo abusar de una niña de 15 años. Porque aunque digan lo que digan, porque aquí también está los reyes de la conducta, ¿no? Y no, 15 años, imagínate, va a la escuela de noche, esto, aquello, lo otro, es menor de edad, la concha, la lora. ¿Sabes lo que significa ser menor de edad? Que la persona o este profesor debería haber respetado ese tipo de cuestiones de edad, porque si vos te sobrepasás con una menor, es un delito. Es un delito y deberías estar en cana. Deberías estar en cana. En otro lugar, deberías estar en cana. Estos dos delitos que no pasó de bragado, a partir de mañana o pasado, va a pasar a los medios que correspondan. Porque como no sale de bragado, va a quedar tapado con la alfombra. Así que muchachos, vayan preparándose, porque esta noticia del profesor y esta noticia de la preceptora que se dio a conocer, es más, nosotros hemos hablado, la vamos a seguir dando a conocer. No puede ser que en la misma institución, respetada, querida por muchísimos alumnos, por muchísimas familias que están orgullosos de que existan, no puede ser que ni la dirección ni los profesores estén a la altura, o al menos estos que han sido, en este caso, se involucran en delitos, estén todavía ahí dando vueltas. La preceptora está con una licencia que va a ser eterna y que no la van a poder ni tocar, y este profesor que renunció para que todo quedara en silencio. Y lo lamento por ustedes, pero esto no va a quedar en silencio. No va a quedar en silencio. Esto recién empieza, lo vamos a seguir hablando, vamos a hablar con algún medio nacional también, para que se sepa que ustedes están haciendo cagadas, hermano. Están conduciendo una institución muy respetada de Bragado mal, muy mal, y no quieren dar a conocer a toda la comunidad qué es lo que realmente pasó, para que la comunidad no se haga novelas o diga cosas que no son las que corresponden. Y otra de las cosas que le voy a pedir a los reyes de la moralidad es que, sí, porque tiene 15 años, lo que pasa que provocaba, lo que pasa que hacía esto, lo que pasa que hacía lo otro. Hay que ser muy hijos de puta para pensar eso cuando la mujer es menor de edad, cuando la chica es menor de edad. Y ustedes, para defender a alguien que ni siquiera conocen, comienzan a atacar a la víctima en vez de estar atacando al responsable de la situación. Así nunca va a crecer Bragado si tienen esa mentalidad. ¿Por qué no pueden hablar? Porque él es profesor y la niña de 15 años, una miserable estudiante, ponele. ¿Por qué es una estudiante? ¿Hay que defender al profesor? No, el profesor, no, una maravilla, el profesor, una maravilla. Seguro que lo provocó, seguro que va y se va a la noche. ¿Quiénes son ustedes? ¿Los reyes de qué? ¿De la conducta? ¿De la moralidad? ¿Saben lo que dicen las leyes sobre este tema? Que la niña es menor de edad. Y que todo aquel que intente abusar de una criatura de 15 años porque es menor de edad, va en cana. ¿Está claro? ¿O hay algo que tenga que decirles? ¿O necesitan un telegrama, rancho por rancho, casa por casa, para decir que esto es un delito? Esto es un delito. Aunque la chica esté en bola en el colegio, tiene 15 años y es menor de edad. Si el profesor se calentó, significa que ustedes se equivocaron de profesor y pusieron a una persona en un lugar donde no tiene que estar. Y ustedes, como conductores del colegio, deberían irse al carajo. Deberían renunciar porque ya se mandaron dos cagadas. ¿Qué esperan? ¿La tercera? ¿Qué esperan? ¿Que entre alguien armado, alguien que haga desastre? ¿Qué están esperando para hacer las cosas bien? En una institución, reitero, respetada, querida, todo el mundo quiere estar en ese lugar. Que quede claro, la institución no se mancha. Lo que se mancha son ustedes por pelotudos. Por pelotudos, por guardar, por bajar debajo de la alfombra todo lo que está pasando para que nadie hable. Total, con el tiempo todo se olvida. Las pelotas. Lo del profesor no se va a olvidar, ya te lo canto. Y de la preceptora mucho menos todavía. Y agradezcan que el Bragado es solidario y los chicos pueden viajar. Pero no debió haber pasado jamás esto si ustedes hubieran hecho las cosas bien. Y si ese profesor que ahora está acusado de estar tratando de atacar a una menor de edad, también, si ustedes tuvieran las pilas bien puestas, las cosas hubieran sido distintas. Les guste o no les guste, ustedes tienen que dar un paso al costado e irse a la mierda.
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Se me fue la vida, así se llama el tema en la mañana de la radio. Tremendo tema, claro que sí, pero muy bonito, vamos. 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

0: Es la hora 12, 14 minutos.
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hermosas canciones. Precisamente la que cantamos recién, que está en ese nuevo disco, ¿no? Que se llama Folklore. Vamos a ir presentándolas de a poquito para que ustedes puedan visualizar, escuchar más que nada lo nuevo. Pero si hay algo que no tengo que presentar aquí en Chivilcoy, con toda mi gente y con todos nuestros invitados de todas las ciudades que han llegado, ya vamos a ir saludando a todos, es precisamente esta canción. Alguna vez la escuché y dije, qué linda hacer una versión femenina para representar a la mujer y para cantárselas a todos ustedes, los hombres. Pena y alegría del amor.

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Es la hora 18:43 minutos. La temperatura, 13 grados. La humedad, 40.

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1: A quien corresponda, por medio de la presente, presento mi renuncia irrevocable a ser adulto. He decidido aceptar la responsabilidad de tener 8 o 10 años nuevamente. Quiero volver a la escuela con mi guardapolvo blanco, almidonado, duro como una tabla. Quiero que mi perro me espere a la salida de la escuela. Quiero emocionarme al saludar a la bandera y cantar Aurora. Quiero tomar distancia en la fila. Quiero cantar la marcha de San Lorenzo, cambiando la letra. Febo asoma, punto y coma. Las chancletas de mi abuela son de goma y las mías son de acero, para darle más trabajo al zapatero. Quiero volver a mi casa a comer las milanesas de mi vieja. Quiero hacer los deberes en la mesa de la cocina. Quiero tomar la leche mirando al topo Gicio. Quiero ir a jugar a las calles de mi casa, por donde nunca pasa ningún auto. Quiero que la puerta de calle nunca esté cerrada con llave. Quiero ir al kiosco de la esquina a pedir golosinas y que luego mi papá las pague. Quiero mirar dibujitos del pájaro loco en la tele. Quiero esperar a mi viejo, que llega del trabajo siempre con alguna sorpresa. Quiero ir a hacer los mandados al almacén de la esquina y que me den la chapa. Quiero ver a mi vieja limpiando lo limpio, barrer la vereda y charlar con las vecinas. Quiero que mi abuela me cuente viejos cuentos aprendidos en su país. Y quiero espiar a mi abuelo, muy serio, arreglando zapatos en el solcito de la tarde. Quiero pelear con mi hermana, porque la quiero. Quitarle su juguete preferido y salir corriendo. Quiero las largas tardes en el cine con mamá, mi hermana y mis primos, y muchos, pero muchos sándwiches de mortadela. Quiero comer pizza de parado a la salida de la iglesia. Quiero volver a la colonia de vacaciones. Quiero pasarme los veranos en la playa, haciéndome milanesa de arena y rodar por los médanos y quemarme como un camarón y andar a caballo, comer asado y caer en coma 4 cuando llega la noche. Quiero jugar al carnaval, a una salvaje guerra de bombitas de agua, de vereda a vereda, ir al corso del barrio con mi disfraz de pirata. Quiero las fogaratas de San Pedro y San Pablo. Quiero el circo en el baldío y la kermés en el barrio de la iglesia. Quiero escuchar hablar con respeto del doctor, de la maestra, porque saben más que uno. Quiero que el vigilante de la esquina me mire cuando cruce la calle, que me respete y lo respete. Quiero mi bici, mis patines, los autitos, las bolitas. Quiero ir a mirar pasar los trenes. Quiero reunir a toda mi familia para mi cumpleaños, una mesa gigante para Navidad. Quiero la mesa grande de los domingos. Quiero las cosas sencillas de todos los días. Quiero irme a dormir sin pensar en mañana. Quiero, en fin, que me devuelvan mi infancia, mi inocencia, mi esperanza. Quiero, en definitiva,
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4: Es la hora 19, 4 minutos, la temperatura 10 grados, la humedad 50%.

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Una fiesta 5 estrellas que se prepara para el fin de semana. Sábado 26, domingo 27, están todos, pero todos invitados. Excelente, excelente, excelente el programa que tenemos este fin de semana y esperemos que el tiempo acompañe. Estamos precisamente en este día, martes 22 de septiembre.

¿A dónde íbamos en julio? Martes 22 de septiembre, hoy se recordó a San Mauricio. Cuarto creciente es la luna, que ya se puede ver. Tempranito se veía la luna hermosa. El sol salió a las 6 de la mañana con 43 minutos y se puso a las 6 de la tarde con 49. Hace muy poquito que el sol se guardó. Y también la temperatura, hay que tener cuidado porque se vienen muchos, muchos fresquetes. Así que bueno, la temperatura en este momento es de 10 grados. Es decir, que si andas afuera o crees que tenés que andar desabrigado o desabrigada, pues bien, te aconsejo que te abrigues porque está fresquito. Para comunicarte con Raúl, es decir, con este que te está hablando, solamente WhatsApp al 2342-409676, como en la mañana. Solamente mensaje WhatsApp al 409676 y allí te comunicas con un mensajito. Y te hago compañía en vivo hasta las 9 de la noche en el programa de mayor trayectoria en la ciudad de Bragado y la zona. Bienvenidos a un programa de radio. Bienvenidos a Romance Latino en concierto. Te invito a que te quedes conmigo hasta las 9 de la noche en vivo. Estudios centrales en Avellaneda 1363, entre Núñez y Barrera. Nos podés escuchar en cualquier lugar del mundo a través de la www.fmbragado.com.ar. Podés enviar nuestro link a cualquiera de tus seres queridos que estén desparramados por el mundo. Nos escuchan en España, en Estados Unidos, en Colombia, en Brasil, en Chile, en Uruguay, en la República Oriental del Uruguay, Montevideo, en Guadalajara, México, y así en Perú también, claro. Pero lo más importante es que nos escuchen ustedes, aquellos que regresan del laburo aquí en la ciudad de Bragado, provincia de Buenos Aires. Todos los barrios y la gente de las localidades, que les mandamos un cariño muy especial, y a cada uno de los que nos escuchan en la República Argentina, gracias por prenderse a un programa de radio, el de mayor trayectoria en nuestra ciudad. Muchos años acompañándote con la música latina romántica. Y él es el canario. Tú te mueres por mí y yo me muero por ella. José Vélez.

Pero mira qué ingrata es tu estrella y la luna se ve preciosa, Raúl. Bueno, hoy tempranito se veía, ¿eh? 5 o 6 de la tarde. Si podías, las miraba y estaba ahí, ¿eh? Así que bueno, y sigue estando, claro. El gobierno confirma que el lunes 9 de noviembre será feriado nacional, lo vamos a estar chequeando a todo eso, así que luego van a tener la información correcta y exacta. Pero los trascendidos son que el lunes 9 de noviembre sería feriado nacional por la visita del Papa.

0: No escucho audio y mucho menos en romance latino, ¿eh? Es la hora 19:17 minutos en toda la República Argentina. A los que van ingresando, no los puedo leer hasta que no termine el programa. Les mando un cariño muy grande a todos, ¿eh? Gracias, Carlos. Gracias, Nancy. Gracias por entender, por sobre todas las cosas. El abrazo grande a Pablito Zulia, también el abrazo muy grandote. Lucía dice, hola, Raúl, que estaba esperando. Ayer te extrañé. Bueno, yo también a ustedes.
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0: Julio Iglesias nos cortina en la tarde de Romance Latino. Muchas gracias por estar. Felicitaciones a Morelia. ¿Quién es Morelia? Morelia es una niña de apenas 15 años, sufrió bullying, sufrió un montón de cosas, inclusive palabras muy frías, mañana lo vamos a hablar, de un diputado de La Libertad Avanza, porque salió reina de la provincia de Jujuy y hubo muchas palabras muy feas. Traigo este vestido de color naranja para esa persona que sufrieron bullying, expresó Morelia Kiara López, representante provincial, precisamente 2026 de la provincia de Jujuy. Era una hermosísima morocha llena de rulitos, jovencísima y sabe hablar muy, pero muy, pero muy bien. Pero no evitó que un diputado nacional de La Libertad Avanza dijera palabras horribles. Mañana vamos a hablar de ese tema porque así lo requiere el programa periodístico. Pero bueno, se ha viralizado esta niña y ahí está en prácticamente en todas las redes sociales. Hermosísima, de pensamiento, de corazón y palabras muy generosas para toda la juventud. Tremendo, muy bonito. Lástima que siempre aparecen aquellos que han querido desprestigiar, hacer bullying y hablar mal porque lo politizan a lo que fue la elección de esta niña. Politizar todo no se puede en la República Argentina. Esto fue algo muy bonito, que lo único que ha hecho es que realmente esta persona que habló, este diputado nacional, representante de un partido político, nada más y nada menos que es el que tiene al presidente de la Nación Argentina con su camiseta, haya expresado palabras tan horribles hacia una niña de 15 años. Estás conmigo hasta las 21. ¿Cómo es? El feriado del lunes será precisamente activo, está confirmado. Entonces, el lunes 9 de noviembre será feriado nacional por la visita del Papa León a la Argentina. O me quieres o me dejas, Julio Iglesias.

la noche. Al paso de los años. Gracias por quedarse aquí y estar conmigo hasta las 9.

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2: En la noche romance latino 409676. Lucy dice: hola Raúl. ¿Cómo el poema se llama? A quien corresponda. Ahí va. Gracias, muchas gracias. Pablito Zulia, un abrazote grandote para vos. Un abrazo muy especial también, Vale dice: hola Raúl, me encanta el programa, quiero escuchar todo. No te pido tema porque sé que no los pasas. No los pasamos, pero están todos, Si no pasa hoy, pasará mañana, como dice la canción. Alejandro Fernández, como quien pierde a una estrella. En la cortina musical 409676, línea para oyentes. Isabel dice: hola Raúl, prendida la radio, como siempre, ayer te extrañé, muchas gracias, yo también. Marco dice: hola Raúl, qué bonito el tema. Sí, así pasan los años, se llama, es bonita la letra, preciosa, ¿sí? Muchas gracias. Hola Raúl, vas a ir a Olascoaga, si te conocemos, vamos a ir a Olascoaga, si me conocen. Esperemos. Lo que más pido es que el tiempo acompañe a las localidades que hacen eventos tan lindos como será el de Olascoaga, sábado y domingo. Así que bueno, esperemos que el tiempo acompañe para que ustedes puedan pasarla muy pero muy bonito, muy pero muy bonito. Será una fiesta inolvidable, Felicitaciones a la gente del Centro Jubilado de Bragado, que tremendo es lo que pasó el sábado, con lleno total, gente que quedó afuera. Bueno, hay que agrandar el salón, Bueno, un abrazo. Hola Alicia, hola Raulito, la number one, Alicia la número uno, y Raulito, un abrazote grande, La gente de la Fiesta Nacional del Caballo se está preparando, hoy estuvo por aquí Walter Vivas, que se está preparando también, ¿para qué? Para recibirlos a ustedes. El viernes hay una hermosa peña para acompañar y todo lo recaudado será para Roberto Curiale, que desde aquí lo saludamos. Así que bueno, este viernes todos los piñeros, toda la gente del folclore se va al Club River. Y el sábado el Club River hace una movida muy linda, bailable, con un excelente grupo musical que viene de Saladillo y un excelente DJ, muy buen servicio de cantina y un lindo espacio para bailar toda la noche el sábado en el Club River de Bragado.

0: la noche, Romance Latino, martes, acompañándote con todas las canciones latinas románticas, algunas muy románticas, otras y moviditas, otras también, ¿eh?
1: Claro.
0: Pero cómo no, Luis, un abrazo grande, hermano, un abrazo, sí, cómo no. Pasamos y pasen a saludar. De 9 a 13, yo los saludo a todos. No hay problema. Acércate nomás. Avellaneda 1363, entre Núñez y Barrera, de 9 a 13, estamos con ustedes.
1: Claro.
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0: Buenas tardes, Raúl. Aquí escuchando Romance. Te quiero mucho. Yo también, Juani. Ya voy a la letra, ¿eh? Hola, Raúl. Muchas gracias. Aquí estamos escuchándote. Muchas gracias, Sally. El abrazo grande. Espectacular, ¿eh? Espectacular. Qué linda gente, caramba. Del Centro de Jubilados de Bragado. Y la gente de Papelnonos también. Un abrazo grande para todos. El tema es precioso. La letra también.

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2: Las letras, la noche, la música, los mensajes. Graciela desde Alberti, un abrazo para la comunidad de Alberti. Creo que tenemos muchos, muchos, pero muchos oyentes en esa hermosa localidad y le mandamos un cariño grandote. Muy, pero muy especial para todas ustedes y todos, ¿eh? Hola Susi de Comodoro Pi, ¿cómo anda la gente de Comodoro? El abrazo. Se van todos para Las Cuagas este fin de semana, ¿no? Están ahí nomás. ¿Cómo va la gente de Las Cuagas? La fiesta del chorizo seco, cuando ustedes la hacen también. Y o Las Cuagas, bueno, allá tenemos a Enrique, a Graciela y un montonazo de amigos que tuvimos el placer de verlos cuando fue la fiesta de la Pachamama. Así que bueno, esa hermosa localidad, otra vez de fiesta, pero un fiestón, ¿eh? 26 y 27 este fin de semana en la hermosa localidad de Las Cuagas. Es pequeñita, pero va a haber 10.000 personas por cabeza y tremendo. Así que nada, les va a ir muy bonito. El abrazo grande a la gente de Las Cuagas y bueno, ya voy a ir a comer lo de Enrique y Graciela. Sí, para no andar perdido. O a lo de Bartolomé también, que también lo saludé, que anda por ahí también. Qué sé yo qué vamos a hacer, pero sí desearle lo mejor a la comunidad mapuche. Sé que Amalia y su esposo y la gente están haciendo todo para que salga bonito, bonito, bonito, ¿eh? Así que bueno, eso está lindo. Un abrazo grande, grande, grande, que deben estar trabajando a lo loco. Esperemos que el tiempo acompañe, los caminos estén correctos y la gente pueda irse tranquilamente. Así que nada, cuidar, cuidar y cuidar para que sea una fiesta. Es hermosa. Ahí estamos. Hoy es a esta hora, es la hora 19:40 en la República Argentina. Gracias por estar. ¿Por qué entender a una mujer? Letra, música, canciones, romance latino hasta las 9 en vivo.

0: Gracias, Noé, por estar del otro lado. Noelia está cumpliendo años en el día de hoy, 33, la edad de Cristo, dicen por ahí, ¿no? Que tengas una maravillosa vida, feliz cumple con todos los amigos, con toda la gente, con todos tus seres queridos, y que la pases muy bonito. Hola, Ari, buenas noches, espero que estés por así bien, tranqui, descansando ya del laburo, ¿eh? Un abrazote grande, Araceli. ¿Cómo estás? Hola, Raúl, te extrañamos ayer, ¿eh? Yo también. Que tengas una bendecida noche y qué hermosas son las canciones, ¿viste, María Luisa? Un abrazo, corazón. 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
0: la noche de romance latino, la fe que me lleva, Ricardo Burr, un muy buen artista, un buen cantor. Le mando un cariño muy grande para Patri, ella está lejitos, muy lejitos, en Zaragoza, España, y una diferencia de horario terrible, tremenda. Le mandamos nuestro cariño, nuestro respeto desde aquí, y que Dios la cuide mucho como siempre.
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0: La noche, romance latino en vivo hasta las 21. Gracias por estar del otro lado, Clau. Un abrazote grandote. 95.5 es la frecuencia y te quedas conmigo hasta las 9.

Recién veo Nilda y Horacio Garazzi. Les mando un beso grandote, grandote, grandote. Gracias. Ustedes son los que tienen que aguantarnos a nosotros. Muchas gracias, corazón. Gracias, Nilda y Horacio Garazzi. Muchas gracias, corazones. Las canciones son bellísimas, pero como tus recitales no, ¿eh? Ya vamos a armar uno. De a poco, tranquilos, ya vamos a hacer un romance latino en concierto, claro. Un abrazote grandote. Buenas noches.

0: No nos olvidemos que este viernes tenemos una cita con la solidaridad y con los buenos amigos que estarán el viernes en el Salón del Club River de Bragado en Remedio de Escalada. No se olviden, todo lo que se recaude será a beneficio de Roberto Curiale, que le mandamos un cariño a todos sus seres queridos, y con la conducción de nuestro querido amigo Gustavo Andrade, que le mandamos un abrazo desde acá, en el Salud Club y River de Bragado. Hoy estuvo Walter Vivas hablando precisamente de esto aquí en la radio. Actuarán, entre otros, Mariano Peralta, Pampa Adentro, Rebelión Gaucha, Miguel Vera, Gustavo Andrade, Tomás Joffi, Cultura Viva, Marco Antunes, y el valor de la entrada es de 10.000 pesos. Habrá folclore, música, tradición, ideal para los peñeros también. Yo creo que va a estar lindo, se va a llenar de gente y será una muy linda cita con la solidaridad para Roberto Curiale, quien no lo conoce Roberto, ¿no es cierto? Así que bueno, le mandamos un abrazo grandote desde acá. Gran Peña Folclórica será este viernes 25 en el Salón del Club River de Bragado, Y el mismo salón, el sábado por la noche, hay una movida bailable muy bonita, no te la pierdas, con entradas anticipadas así en 1000 colores, o en la puerta también, Vamos. 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
0: Daniela dice, hola Raúl, presente, gracias por tu programa, nos da una paz, bueno, me alegro. Gracias por estar.

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1: Es la hora 19:50.
2: La noche, romance. El saludo para toda la gente de la localidad de Mechita. Gracias, gente de Guarnes. Gracias, Raúl. Un abrazote. A través de la www.fmbragado.com.ar. El abrazo para la gente de Obriem, a la gente de Máximo Fernández, La Limpia, Asamblea, Igrala, a todas las localidades, Solascuaga, lo dije, Mechita, Comodoro también. Carola, ¿qué tal? Buenas noches. Muchas gracias por estar del otro lado. Elizabeth dice presente también. ¿Cuánto hace que no escuchaba Romance? Raúl, te encuentro. Bueno, bienvenida. Entonces, ahí está. Valentina dice, hola, Raúl. Bueno, ayer no estuve. Es verdad. Y acá estamos.
3: No le hables de historias que fueron conmigo.
2: Estamos saliendo con un equipo auxiliar, el equipo mayor. Se hizo nana bastante, bastante. Así que estoy pensando a ver cómo encaramos todo eso. Difícil en esta época, pero bueno, lo haremos. Cari dice, hola Raúl, escuchando la radio mientras hago mandados. Bueno, se escucha re lindo Romance. Bueno, qué lindo.

Hola Raúl, buenas tardes, noche, buenas noches, ¿cómo están? Aquí estamos escuchándote con mi Gordi, me está pelando nueces de pecan. ¿De pecan? ¿Qué es eso? No sé. No las conozco, Ale. Y Javi, ¿qué son esos cosas? Eso es para ponerle a los budines, para hacer budines. Bueno, mirá qué lindo. Son nueces. Claro, sí, si acá me pone que son nueces, pero dice de pecan. Pecan será. O pecan porque las comes o pecan se llaman así, no sé cómo es la historia. Le está poniendo a los budines, sí, para hacer budines, van a vender budines, sí. Javi y Ale y Javi están trabajando a esta hora escuchando la radio y poniéndole nueces de pecan a los budines, sí. Perdón si no se llama así, ¿no? Pero uno nunca sabe, qué sé yo, por ahí mete la pata. Sí, es normal en mí, ¿no? Meter la pata, pero bueno. Gracias por la foto. Sí, yo les digo a ustedes que la foto no... Es como los que te mandan comida, ¿viste? Fotos. Mirá lo que estoy comiendo y me mandan una foto. Vos sabés que yo no puedo comer fotos. No me deja el médico comer fotos. Tienen que traer la verdad. Es la variedad. Es una variedad de nueces. Es una variedad de nueces que se llaman pecan. Y que sirven para hacer budines que quedan exquisitos, los budines, ¿eh? Y bueno, si los hace Javi, bueno, Javi le toca lo más barato, qué vivo, le toca el trabajo más simple, pelar las nueces, así cualquiera, sí. Bueno, después la pizza, ¿no es cierto? La picotean, ¿eh? Bueno, calculo yo. El abrazo para Norita y para la gente de la República Oriental del Uruguay, para el departamento de Montevideo, creo que se dice así, ¿no? Departamento. El abrazo grande para Norita. 409676. Lucy dice, hola Raúl, escuchando Romance, ayer yo también los extrañé. Así que nada, Nancy, Marisa, te mando un abrazo grande. 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Bueno, saben que yo nunca me animo a entrar en esos lugares donde venden cosas porque no sé cómo se hace, no tengo ideas, no ni nada más para la idea. Te voy a llevar una frola de membrillo, una pasta frola de membrillo el viernes. Bueno, muchas gracias. Vamos a una pasta frola el viernes. Bueno, no hay problema. Puedo llegar a comerla yo, puedo llegar a comerla a alguien que venga con hambre, visto que es así, la situa. Pero me gusta. Bueno, la noticia que sabíamos que iba a pasar, se terminó el reclamo, Vélez salió perjudicado. El Tribunal de Disciplina de la AFA rechazó el pedido de Vélez por la alineación indebida de Boca y sancionó al club de La Ribera con una multa económica equivalente a 1.000 entradas. De esta manera el poder seguirá en la Copa Argentina y enfrentará a Racing. Bueno, una vez más las reglas quedan en segundo plano. Vélez reclamó lo que consideraba justo y la respuesta fue nula. A la gente de Vélez, nosotros sabíamos que iba a pasar esto, la respuesta era cantada que iba a ser esta. Boca es un equipo fuerte y no lo iba a dejar afuera. Así que bueno, lo castigan con 1.000 entradas, el costo de 1.000 entradas, que lo que podría pasar es que esas 1.000 entradas se la den a Vélez de regalo o algo, no sé, como un premio consuelo para este reclamo, que está bien hecho el reclamo, porque es real el reclamo. Pero bueno, no va más allá de un reclamo y una multa que ya todo el mundo sabía cuál iba a ser el resultado de hace ya mucho tiempo. Desde que comenzó a hacer ese reclamo, ya se sabía que esto terminaba de esta manera. Así que bueno, no importa. A los partidos que ganaron la cancha, siempre es así. Vos podés tener todas las protestas del planeta, pero si no haces goles, si no ganás con goles, no sirve para nada el reclamo que puedas llegar a hacer. Así que tranquilos y a seguir haciendo lo que están haciendo ahora, buenos partidos. La AFA rechazó el pedido de Vélez y confirmó Boca Racing en Copa Argentina y una multa de 1.000 entradas para el conjunto cerense.
Y recuerden, Vélez tiene que aprender que con papeles en la mano no, con goles en el arco sí, no hay otra. Graciela dice: Hola Raúl, me encanta tu programa. Dice, bueno, el colega, ¿cómo se llama? Tocayo, que se llama igual que yo. Raúl, muchas gracias. Mirta, muchas gracias por estar ahí. Hoy está cumpliendo años Gladys y le deseamos lo mejor de lo mejor. Y, ¿cómo se dice? Maravillosa vida. Feliz cumpleaños y que la pases muy bonito junto a tus seres queridos. Che, ¿cuánta gente cumple años, eh? ¿Cuánta gente cumple? Me alegra que haya mucha gente hoy cumpliendo años. Algunos lo festejan, otros lo pasan para el fin de semana y así sucesivamente. Nada, gracias, gracias, gracias por contarnos. La temperatura sigue bajando, ¿eh? Así que estén atentos. La temperatura bajó 1 grado. Ahora estamos en 9. Y mañana podremos estar en cercanía a 0 grados, abrigarse.

Yo soy un agradecido a Dios porque uno tiene oyentes que te ayudan y mucho, aunque no los conozca o los conozca, porque soy un despiste bastante interesante. Buenas noches, Raúl. Son nueces pecanes, producción propia en Bragado. Ah, mira vos, el sueño cumplido, mira vos. Bueno, Gerardo, tienen que traerme la publicidad, porque eso está bueno, así venden mucho más. Producción propias, el sueño cumplido, mira qué bárbaro. Pero acá ya están todas peladas, hay que ir a buscar las nueces ya peladas. Nueces pecanes se llaman, de producción propia en Bragado. Mira todas las cosas que hay en Bragado. Y bueno, nosotros no tenemos vendedores en la calle. Sí tenemos gente que, Rocío del departamento publicitario, que va si nos llaman ustedes. Nosotros no requerimos comercios. ¿Y saben por qué no lo hacemos? Porque es algo muy extraño, Bragado. Cuando yo menciono la publicidad, ponerle de patito fino, los colegas van a la publicidad, al comercio de patito fino, y le dicen, pero nosotros te sacamos en el canal, te sacamos en todas las radios, te hacemos precio porque usted tiene la publicidad con Raúl. Sí, bueno, nosotros le vendemos el canal, el streaming y todas esas cosas, sí, le sale más o menos casi igual. Así que no podemos competir nosotros con eso. No, nosotros competimos con la verdad, con papeles en la mano, no nos compra ningún político, en la mañana mucho menos, y Romance Latino es el único programa que nunca van a poder hacer porque es el de mayor trayectoria en la ciudad de Bragado. Entonces, no tenemos ganas de renegar, por lo tanto, no salimos a vender ni tampoco a querer robar una publicidad de las radios porque es difícil tener la economía de una radio bien. Por esa razón, dejamos que todos los colegas tengan derecho a hacerlo. Pero cuando se usan métodos sucios, no está bueno. Porque nosotros tenemos, como siempre, por ejemplo, yo tengo un equipo que tengo que hacer arreglar. Y el equipo, siempre, ustedes saben, son buenos equipos, pero que también tienen tolerancia y tienen tiempo. Y son importados y algunas cosas hay que comprar. Y no es fácil, no es fácil, sumado a otros temas, ¿no? Así que no, pero nunca vamos a salir a hablar mal de ninguna radio, ni que somos los más baratos, ni los más caros. Nosotros lo que sabemos es que somos escuchados y tenemos un precio y no nos regalamos, tampoco nos rebajamos, pero tampoco nos vendemos, que eso es lo más bonito que tiene esta radio, quizás. Papeles en la mano, libertad de expresión y mucha audiencia. Y siempre le decimos a los clientes, tengan una sonrisa. Vendan siempre con una sonrisa, porque te va a comprar ese dinero, quizás le cuesta gastarlo, por eso es que es mejor atenderlo de la mejor manera posible. A todos los comerciantes, un abrazo.

Los Temerarios, coordinando con la mujer de los dos, 8-4. Ya pasó una hora, caramba. 25 minutos en la República Argentina. Estamos en Romance, estás conmigo. 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Y estás conmigo hasta las 9 de la noche. Juan Gabriel nos cortina con tu amor.

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1: Juan Gabriel nos dejaba con Tu Amor, el bloque que estás esperando, los temas que alguna vez te enamoraron.
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1: Aquellos temas que dejaron de sonar hace tanto tiempo, pero que le dan vida a Romance Latino de hace ya tanto tiempo.
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1: el señor es Leonardo Fabio. Aquella noche de verano, ¿te acordás? Cuando yo te conocí.

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1: Caro dice, por favor, Raúl, saludame que ya nos estamos yendo rumbo a Chivilcoy. Y bueno, escuchándote antes de que se pierda la... Bueno, se va, sí, no, pero hasta el crucero te acompaña, creo, crucero. Bueno, te mando un cariño muy grandote y nada, buen viaje, Caro. Pasala muy bonito junto a tus seres queridos o el regreso a tu casa. Bueno, no sé, no quiero la historia de la vida, pero sí te mando un cariño muy grandote. Pero cómo no te vamos a saludar. Dale, Leonardo Fabio, aquella noche de verano, vamos. Yo te amaré igual.
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1: Hoy es el Día Internacional del Mimo, ¿eh?
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1: Gracias, Susi. Que tengas una noche maravillosa, Raúl. Muchas gracias.

Tremendo tema de Leonardo Fabio. Aquella noche de verano, con los temas que alguna vez te enamoraron. Los que dejaron de sonar en radio, pero que en romance siempre tienen vida. Los Galos.

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0: El saludo para Nancy, para Marisa, la gente de Pompas Bragado. El saludo muy especial, los galos. ¿Y te acordás de los golpes? Ellos también, con su guitarra llorona, hacían letras como estas.
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0: Los golpes se consagraron con un tema que todos aquellos pasados los 30 se aprendieron de memoria y que es el más solicitado cada vez que suena romance latino. Los golpes, con su guitarra llorona, siempre digo, hacen, pero a ti, olvidarte nunca.

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los golpes. Olvidarte nunca, ¿quién no recuerda esos temas, no? Bueno, Jesús María ya está tirando la lista de grandes artistas que estarán en su festival, como los Cantores del Alba, Carafea, Dos Flows, Jorge Rojas, Paquito Caño, Uge Quevedo, La Clave Trío, qué personaje, los Manceros Santiagueños, Jairo, qué locura, Chama Meseando, Sergio Galleguillo, Campedrinos, que van a estar embragados, Los Teques, La Conga, Lázaro Caballero, Un Poco de Ruido, El Indio Lucio Rojas, Las Voces de Orán, Casu, Pico Frank, Orellana Luca, Luciano Pereira, Valentina Márquez. Luciano Pereira cumplió años ahora, hace muy poquito. Ayer creo, hoy. Abel Pintos, Valentín Vargas, Cabales, Nahuel Penixi. No me gusta Nahuel, canta lindo, pero no soy fanático de Nahuel. Son muy tristongas las canciones. Los Nocheros, La Callejera, Aire, Los Cuatro de Córdoba y Por Siempre Tucu, van a estar también la Pepa Brizuela, Joaquín Echevarría, Lucas Hugo, Nacho Quilar, Lucas Hugo, mira, vuelve al escenario, Lucas querido, el abrazote grande, perdió a su hija hace muy poquito. Ángelo Branda, Cristian Herrera, bueno, La Cruzada, Los Palmeras, El Chaqueño Paravecino, Marina Cornejo, Valentina Márquez, Lautaro Rojas, Ulises Bueno, Iván Ruiz, El Loco Amato, Jessica Benavides, bueno, Soledad, Pastoruti, Clave Trío, Carafea, Santo Dos, Paquito Ocaño, Jorgito Rojas, Los Manceros Santiagueños, bueno, de tantos, la grilla ya está, ahora falta saber cómo van a acomodar la grilla, ¿no? De tantos, quién se va a presentar tal día o cual día. El festival más esperado empieza a formar parte, Jesús María 2027, ya tiene su grilla de artista confirmada, ahora falta acomodarlos día a día. Así que vamos a estar trabajando con nuestros colegas de Jesús María, que todos los años nos pasan información y que estamos invitados a ir al sector de periodismo. Veremos que algún día podamos cumplir con esa invitación que desde aquí agradecemos año tras año. Este tema en algún momento fue cortina de romance mucho tiempo en los temas que alguna vez te enamoraron.

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los iracundos. Cierra los ojos y juntitos recordemos. El cumple de Luciano Ariel Pereira fue el día de ayer, 21 de septiembre, nació en el año 1981 en Luján, provincia de Buenos Aires, Argentina. Muchas gracias por el info. Un cantante y compositor que fusiona el folclore con ritmos pop y urbanos de Luciano Pereira, que se espera una voz extraordinaria, buenas letras siempre en todos los festivales del país, en todos. Así que ayer fue el cumpleaños de Luciano Pereira. Creo que cumplió 40 y algo, 42, 43. Después te digo, con exactitud. ¿Te acordás de ellos? Creo que eran entrerrianos, creo. Los Linces, amor, reflexionemos.

los temas que alguna vez te enamoraron. Letras como la que hacían los Linces en ese tiempo, en aquellos tiempos, donde ser romántico era algo muy natural. Los Linces. Pasando por Romance Latino, con los temas que alguna vez te enamoraron.

Hoy, por razones de equinoccio, empieza la primavera. Cuando termino Romance Latino, arranca la primavera en la Argentina. 22 de septiembre está completamente el equinoccio abierto para todos. Esto es, a las 9 y 5 minutos comienza la primavera, ahora sí, 2026, en la República Argentina. Ayer arrancó por almanaque, pero hoy arranca con todo lo que corresponde oficialmente.

Hoy celebramos en el hemisferio norte el equinoccio de otoño y en el hemisferio sur el equinoccio de primavera. Te cuento un poquito, ¿cómo es esto? Las horas son iguales para el día y también para la noche. Un simbolismo natural de equilibrar la luz y la sombra como fuera, ¿no? Tan dentro. Tanto el suelo oscuro se necesita para la semilla y la luz también. Un reconocimiento de que el activo siempre está bailando con todo, ¿no? Un proceso donde todo lo que la luz exterior trajo con sus experiencias, anclarse en un entendimiento interior y sabiduría de crecimiento. Así que bueno, ya hora de reflexionar sobre las decisiones que tomamos y recibir los frutos de lo aprendido en este equinoccio. Bueno, ellos también hicieron historia musical. Ellos también recorrieron la Argentina y Latinoamérica. Son conocidos como los Moros. Los temas que alguna vez te enamoraron. Desde el 7 al 17 de enero es el Jesús María, vale, muchas gracias, ¿eh?

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1: Los Moros siempre fueron, por supuesto, un grupo muy pero muy solicitado en los temas radiales, como por ejemplo Olvídalo Pequeña, uno de los temas que también tuvo mucha pero mucha salida. Bueno, Los Moros eran mucho más bailables, inclusive tenían temas muy pero muy bailables, no hubo momentos en los cuales no era solicitado Mi Gran Amor Se Ha Ido, por ejemplo, Lagrimita Yo Te Quiero. Bueno, tiene muchos, pero muchos, pero muchos temas bailables, pero también temas románticos, pero muy románticos. Como por ejemplo, Mi Gran Amor Se Ha Ido, con la voz de Arvizu, ¿te acuerdas?

Los moros, mi gran amor se ha ido, de los temas que alguna vez te enamoraron, pero ellos no podían faltar, claro. ¿Sabes quiénes son ellos?

Un nombre muy raro, ¿no? Siempre pensé que eran pasteles pasados de tiempo. Y quizás por eso se pusieron los pasteles verdes. Muy, pero muy conocidos. Temas preciosos, ¿eh? De los pasteles verdes. Uno de tantos se fueron con estos. Ya no hay románticos, ¿sí? Quedan poquitos. Por eso Romance Latino tenía que estar otra vez en el aire, porque rescatamos, qué tema, los escuchábamos en una radio chiquitita que me había comprado mi papi. Fua, eran tan lindos los temas, claro que sí. Le mandamos un saludo grande a Marcelo y a toda su gente. Un abrazo grande, Marce, querido. 409676, línea para oyentes. Gracias, Gerardo. Gracias, un abrazo. Porque al pintar en tus cuadros. Este tema se llama, ¿cómo? Angelitos Negros, claro. De los negros. Uno de los temas de los pasteles verdes, que fue multiplicado por mil en todos los que se atrevieron a cantar en ese tiempo. Y en este también, porque lo he escuchado también en versión moderna ahora, pero la letra es preciosa. ¿Te acordás cómo se llama este tema?

Los Pasteles Verdes se llaman, el tema Esclavo y Amo, y no podemos despedir a Los Pasteles sin un tema que siempre estuvo en todas las radios, chiquititas, grandes y combinados.

que hizo, casi te digo, una especie de canción teatro, ¿no? En el inicio de cada tema tenía una introducción bastante importante. Como por ejemplo, Dos Cosas, La Carta y otros tantos temas. ¿Te acordás quiénes son?

Letras que contaban temas de la vida que eran prácticamente imposibles de no cantarlos porque se vivían temas, se vivían historias de amor, se vivían cosas angustiantes también. Los Terrícolas.

Los terrícolas, nuestra historia. Les cuento algo, porque por ahí van a decir, che, ¿será cierto eso que cuando vos tocas un tema, el celular te está como mandando, aquello? Por ahí decís, ah, tengo que comprar una goma y aparecen publicidades sin que vos las pidas en tu celular. ¿Quieres que les diga una cosa? Pero es verdad, ¿eh? Aquí en el Facebook, en mí, me mandan la historia de los linces, la historia de, en este caso, que cumple años Luciano Pereira, la de los golpes, te juro, y yo no pedí nada, simplemente estoy hablando con ustedes y el teléfono, a través de lo que es el Facebook, y está mandándonos, las estoy cantando a todas las canciones esas, porque las conozco, me dice Ari. Muchas gracias, Raúl. Yo todos esos temas los escuchaba en los combinados, ¿te acordás? Que era 45 el disco, claro. Y iban ligerísimo, el 45, el 33, los LP y los discos simple. Iban ligerísimo, qué lindos recuerdos. Era de mi abuelo el combinado. Bueno, yo tengo uno aquí, acá en la radio, un combinado, a Dios gracias. Con discos y todo, ¿sí? Está hermoso, precioso. Ahí está. Estoy mirando para mostrarles a ustedes lo que les contaba hace un ratito. Me pasaban información de José Vélez, también me pasaban de los golpes, de los galos, de los linces. Y yo no puse nada de nada. Solamente estoy hablando con ustedes, contándoles un poquito de José Feliciano. Me están tirando también. Es decir, o se dan cuenta que estoy pasando música del recuerdo, o la verdad que te digo, me pongo a pensar. Si vos tocas un tema y que antes se dice, che, te están escuchando y te mandan lo que vos estás, decís, quiero comprar una bicicleta y es capaz que se te aparece el lugar donde venden bicicletas. Pero la verdad que me asombro, de los galos, de los linces, que jamás en la vida vi nada, bueno, te mandaban aquí la información. ¿Qué talco? Así que bueno, hay que tener cuidado con lo que se habla frente al celular entonces, porque te mandan al frente. Esto es música, por eso quizás no pase más allá de eso, pero me asombro. ¿Qué querés que te diga? Me asombro. Bueno, estamos en la noche de Romance Latino, estamos con ustedes, es un honor, un placer estar con ustedes, en el 409676 estamos. Buenas noches, Raúl, regresando del campo en compañía del mejor programa romántico Romance Latino. Muchas gracias, Silvi, muchas gracias, Sago, muchas, pero muchas gracias. Ahí está. Bueno, quiero mandarle, aprovechando, creo que esta es la tercera semana de Romance Latino en vivo, ¿no? De 19 a 21. Quiero mandarle un cariño muy grande a Gustavo Andrade, a Gustavito. El viernes en el Club River, hoy estuvo Walter Vivas aquí conmigo en la nota en la mañana de la radio, charlando de lo que se va a llenar el viernes, porque Bragado y toda la zona tiene corazón solidario, y Roberto Curial es una persona que la conocemos muchísimo y que vamos a darle toda la publicidad y todo lo que se pueda para nuestro querido amigo, que sabe muchísimo, como Gustavo, de todas las que son las tradiciones y todo lo demás. La gente puede acercarse, la entrada sale 10.000 pesos, hay muy buenos grupos musicales, con la animación de Gustavito Andrade, que lo hace muy bien, y que va a ser una noche solidaria hermosa. También de nuestra parte vamos a tratar de poner nuestro granito de arena, que no es mucho, pero ustedes saben que el Día de la Tradición siempre lo ha conducido Roberto Curial. Pues bien, a nosotros nos va a tocar presentar al gaucho de antes, que ya lo tenemos acá en la radio con foto y todo incluido, a Raúl Palma, y vamos a estar en la animación de ese evento en el Centro Jubilado de Bragado. Lo que le dije a María del Carmen Serra, le digo, yo no quiero un cachet, no quiero nada, solo quiero lo poco o mucho que se le pagaba a Roberto, que se le dé a Roberto, que se le ponga en su cuenta ese dinero. Y no es que a nosotros nos sobre, no, al contrario, pero Dios sabe que si todos ponemos un poquito, si uno está enfermito, como nos ha pasado a nosotros muchas veces, alivia un poco a la familia, el enfermo se pone un poco mejor porque sabe que no es una carga. Porque a veces pasa eso. Uno piensa que por estar enfermo es una carga, porque tenés que trabajar, tenés que estar en un micrófono, que tenés que estar arriba del escenario, tenés que justificar, y de pronto hasta yo sé que Roberto hasta estas cosas sé que no le deben caer bien, porque él quiere ganarse su sustento porque lo sabe hacer.
pero hoy le toca descansar, entonces tiene que descansar. ¿Por qué? Porque hay amigos, porque hay familias, porque hay gente que lo quiere y vamos a tratar de darles una mano en todo lo que se pueda. Lo que hoy tenemos que hacer todos es el viernes irnos al Club River, como dijo Walter Vivas, que está todo preparado para una noche preciosa. Y va a ser una noche preciosa. Le mando un abrazo grande a Gustavito Andrade, que de él no me asombra nada, porque sé que siempre ha sido un tipo solidario y que va a estar en la conducción de un evento muy, pero muy lindo. Vamos a tratar de acercarnos un rato nosotros. Ustedes saben que salimos muy poquito, pero vamos a tratar de estar para colaborar. La entrada sale solo 10.000 pesos y la podés comprar en la entrada ya una vez que comienza el espectáculo. Será el viernes, acercate el viernes al Club River, ahí en Escalada, que va a estar precioso. Y aprovecho a saludar a Gustavito, aprovecho a saludar a toda la familia, las artesanías que hace Gustavo. No, terrible, tremendo. Le tengo que preguntar si hace portacelulares, de otras cosas tremendas lo que hace. Un abrazo grandote, mi cariño para toda tu gente, Gustavo, querido. El 409676, eso que contás puede ser inteligencia artificial, también. Y no sé lo que será, pero sí sé que si vos estás hablando de papas y peras, aparecen papas y peras. Estábamos hablando de grupos musicales que marcaron historia en la música latina romántica. Y nosotros creo que con Romance Latino, el programa de mayor trayectoria, creo que algunos arrancaron con Romance. ¿Te acordás de este grupo? ¿Cómo quisiera decirte que eres mi amor, mi lucero? Que por tenerte conmigo de pronto me voy muriendo. ¿Cómo es? Algo así era, ¿no? Algo

en el recuerdo. Los Ángeles Negros nos dejaban como quisiera decirte. ¿Todavía están cantando temas? Nos tenemos que ir alejando de a poquito, ¿eh? De estos, seguramente que se van a acordar algunos, muy poquitos. Pero fueron también muy, pero muy buenos. ¿Te acordás de ellos?

Uno de los grupos latinos románticos muy bonito. Seguramente que te acordarás de este tema que este grupo hacía hace ya tanto tiempo. ¿Te acordás? Ellos son los...

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Tu nombre en la arena se llama. A nosotros nos pasó, tantas veces hemos arreglado. Ah, qué lindo. Bueno, muy bueno. Un abrazo grande. A nosotros nos pasó por eso y lo arreglamos. Es muy duro cuando pasa algún tema de enfermedad y todo eso, Un poquito cada uno se puede llegar muy lejos. Un abrazo para toda la familia de Roberto y para él también. Muchas gracias, chicos. Un abrazote grande. Gracias, Ale. Gracias, Javi. Un abrazo grandote. Vamos. Ellos se llaman Los Bríos, claro. No, no, no, no. Los Galos ya pasaron ya. Usted agarró la radio tarde, Mingo. ¿Qué quiere que le diga? No, Los Galos ya pasaron. Un abrazo grandote y gracias. Qué bella música, Raúl. Es que son los temas que alguna vez te enamoraron. Mágica también fue cortina de tu programa. Sí, hace ya mucho tiempo. Pero bueno, esto estamos en los grupos ahora, pero los solistas mañana. Yo voy a ir a River, Raúl, ya le dije a Walter. Claro que sí, nos vamos a encontrar todos en River, este viernes para ayudar. ¿Cómo no acordarnos de esos temas? ¿Cómo no? 40-96-76, una línea que te mantiene comunicado con nosotros en este Romance Latino hasta las 9 en vivo. Tu nombre en la arena, Los Bríos. ¿Cuánto tiempo, no?

0: Los Hebreos se llaman ellos, Tu Nombre en la Arena, y ya nos queda poco. Raúl, por favor, quédate. No, me tengo que ir. ¿Se acuerdan de estos? ¿Se acuerdan cómo se llaman?
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0: De este grupo nació un latino cantor que recorre el mundo y la rompe en todos los lugares donde se presenta. Una de las voces inconfundibles salió de este grupo llamado
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Exactamente, los Bukis, y nos vamos alejando despacito. A ver, mi querido amigo Mingo, el abrazo grandote para él y para toda la gente que está escuchando la radio. ¿Ustedes se acuerdan de estos? Con este grupo cantó un latino muy, pero muy importante que se fue hace muy poquito.

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1: 20:58, nos vamos.
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1: Por este grupo pasó Beto Orlando.
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0: Los cuatro soles, nunca más podré olvidarte. Un placer enorme haber estado con ustedes.
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0: Igual sigo escuchando la radio, Raúl, porque me encanta. Gracias. Yo te sigo. Muchas gracias. Los cuatro soles, Mingo. Ahí sí la acertaste, Mingo, querido. Los cuatro soles, claro que sí. Nunca más podré olvidarte, era el tema. Y ya nos vamos con ella.

0: La radio del folclore dedicará, por supuesto, un abrazo y una atención especial a los chicos integrantes de Canto 4, porque ha fallecido Lucas Montanaro. Lucas Montanaro era uno de los integrantes de Canto 4, tecladista más que nada. Su partida deja un enorme vacío en la música salteña y sobre todo en el corazón de quienes tuvieron la suerte de conocerlo. Nosotros pasamos tema de Canto 4, son muy buenos. Un gran músico, un amigo y un compañero de corazón enorme y dispuesto a regalar una sonrisa. Su música, su alegría quedarán para siempre. Te vamos a extrañar muchísimo, Lucas, desde todos, de todos los medios, especialmente a todos aquellos que difundimos el folclore, lo vamos a recordar. A un gran amigo, la música salteña está de luto. Lucas Montanaro, una persona joven todavía, falleció a los 36 años más o menos, en un evento deportivo, fíjate, ¿no? Sufrió una descompensación y bueno, falleció y queda el recuerdo y la huella que ha dejado en cada escenario donde se presentó Canto 4. Está también el saludo de sus compañeros, o sea, bueno, es una jornada en el folclore de duelo. Bueno, nos vamos nosotros. Ha sido un honor estar con ustedes. Muchísimas, pero muchísimas gracias por habernos hecho una agradable compañía. Nosotros nos sentimos muy acompañados por ustedes, la verdad. Gracias infinitas. Nos vamos. Gracias, gracias, gracias. Y gracias por prenderse a este pedacito de los temas que fueron del recuerdo y que sé que muchos de ustedes recordarán. Así que los dejo para mañana estar conmigo. ¿Vienes o no vienes conmigo? Mañana a las 9 y después a las 7 de la tarde. ¿Vienes o no vienes conmigo? Hasta mañana. Que tengan dulces sueños, que descansen. Pero, ¿vienes o no vienes conmigo? Ellos son los galos. Hasta mañana, si Dios así lo quiere. Chau.
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